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1: ¿Cómo vienen las combis desde allá? ¿Sí? Yo tengo un tratamiento, una encía, debo de tener alcohol.
0: ¡Cuéntamelo todo!
2: A través de FM Centro 100.3, conectando generaciones. Te doy la bienvenida a una edición más de Viernes y el Cuerpo lo Sabe a través del 100.3 en tu FM. Yo soy Has Cabrera y demás. Fíjate que me acabo de encontrar, nos fuimos de Apizaco como, no sé, casi pegándole al mediodía. No andamos por acá, pero acaba de llover cañoncísimo, ¿no saben? Ahora los charcotes que me encontraba, entonces sí les voy a pedir por favor para quienes vayan manejando, por favor tengan mucho cuidado de no salpicar a quienes vamos caminando, o si vamos caminando tengan mucho cuidado de no salpicar a los que van manejando. Cualquiera de los dos aspectos es bueno. Y también te voy a invitar a que me acompañes durante esta hora llena, por supuesto, de información. Tenemos noticias, tenemos el resumen semanal, el top 5 de esta primera semana que estamos arrancando, la de octubre. Y por eso la arrancamos con este tema a cargo de Lola Índigo junto a los señores de Cupido, titulado Autoestima. Y así es como te recibo con la invitación para que participes al 241-114-9821. Fíjate que también, evidentemente, estamos contentos de estar nuevamente por aquí. En la mañana estuvimos platicando un poco del 2 de octubre, que precisamente es una fecha importante dentro de la historia nacional. Pero también quiero invitarte a recordar, y por eso pusimos la de autoestima para arrancar esta programación, que hoy es el Día Internacional de la Sonrisa. Desde el año 1999, Harvey Ball, quien es creadora del símbolo de la carita feliz. No sé si sabías que tiene un registro tal cual de smiley face, de la carita de un puntito y una sonrisa, que forman precisamente esta carita feliz. Ahí la puedes hacer en tu teclado de celular a manera de emoji, con precisamente dos puntos y paréntesis, ¿no? Sí es paréntesis, ¿no? La que cierra un paréntesis, así puedes hacer una carita feliz. Y es una ficha pensada para ser feliz y llevar alegría a otros, aunque sea por un día. Fíjate que Harvey tiene precisamente 5 años ya desde que dejó este mundo, pero dejó también la Harvey Ball World Smile Foundation. Es una organización que todos los años realiza actividades, recauda fondos para obras benéficas que lleven alegría a todas las personas alrededor del planeta. Literalmente reparten sonrisas. Y es que, no sé si lo sabes, pero es un gesto que produce muchos beneficios. Fíjate nada más, si hoy tuviste un mal viernes, estás cerrando la semana con cansancio, si a lo mejor no tienes algún motivo lógico, pues cualquier motivo es bueno. Es un gesto que produce muchos beneficios. Fíjate, por ejemplo, el primero de ellos: nuestro cuerpo libera endorfinas y serotonina. Son dos hormonas que nos hacen sentir más felices, menos estresados y mejorar nuestro estado de ánimo. Digamos que estás de malas, pero si ahorita tú haces esa mueca, me regalas esa sonrisa, esa que se te asomó, seguro estoy de que automáticamente, no digo que te vas a morir de la risa, pero sí que va a cambiar un poco tu estado de ánimo. Todo es psicológico, ¿me entienden? También genera seguridad en uno mismo, en los demás, contagia, por supuesto, más alegría. Y es parte del lenguaje universal, es gratis, nos ayuda en ámbitos como la vida profesional, nuestra autoestima, incluso a la hora de andar ligando ahí, de la seducción, también nos ayuda. Y hoy te voy a estar compartiendo algunas frases relacionadas con la sonrisa. Y la primera de ellas es que la sonrisa cuesta menos que la electricidad, pero da más luz. Fíjate. 241-114-9821. Por eso el día de hoy quiero arrancar el programa con más autoestima. Y también invitándote a que tú te sientas feliz y te sientas cómodo como para regalarme una, ¿no? Una sonrisa. Mientras, vamos a empezar a repasar algo del top 5 de esta semana que tiene a una invitada. Hoy estamos invadidos por las féminas, talentosísimas mujeres, artistas. Y hoy tenemos específicamente 5. Una de ellas con 2 temas en el top 5 y 2 de ellas colaborando en la primera posición. Pero la primera de ellas es Olivia Rodrigo con esto titulado The Cure, que ya escuchas a las 6:10 en el 100.3 de tu FM.
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1: Ya las 6:25 a través de FM Centro 100.3, conectando generaciones. Acabas de escuchar este par de temas a cargo de Adela, que precisamente ocupa la cuarta y tercera posición, respectivamente, con el tema Innie Lay y además Nicole Kidman en el número 3. Y ahora iremos con las últimas dos posiciones, pero es que quiero recordarte, hoy estamos celebrando el Día Mundial de la Sonrisa y con ello una nueva frase. Fíjate, es más, y lo dijo William Shakespeare, es más fácil obtener lo que se desea con una sonrisa que con la punta de una espada. Es para que te des un check, para que vayas y cuentes y para que me acompañes con más del resumen semanal. Fíjate que la semana pasada, tú lo escuchaste aquí precisamente en los micrófonos de 100.3 en Centro Informativo, sobre los datos que arrojó el INEGI del crecimiento de la población entre el año 2020 y 2025 y cómo ha reflejado una tendencia descendente en la natalidad en México, lo que ha ocupado, por supuesto, conversación dentro de las redes sociales. ¿Qué muestran los datos? Bueno, para empezar, los registros de nacimiento muestran una trayectoria que va hacia abajo, no solamente desde el 2020, sino durante las últimas décadas, con una reducción marcada, eso sí, en los años más recientes. Para que te des una idea, en el 2024 el INEGI reportó 1.87 millones de nacimientos registrados, de acuerdo con la serie de estadísticas de nacimientos. Y para el 2025 también mostró cambio en la estructura por edades, porque la mitad de la población tenía 32 años o menos, mientras que la edad mediana había aumentado respecto de 2020, cuando se ubicaba más o menos entre los 29 años. Tú dime, ¿estás arriba, abajo de esa media? Total, que el resultado reflejó una población con una composición distinta y, lo más importante, una menor velocidad de crecimiento. Que nosotros, como muchos internautas, lo traducimos en que ya no queremos tener hijos. Pero eso en verdad es cierto, güey. Precisamente nos dimos a la tarea de sondear todas las opiniones. Primero sobre los datos, ¿no? Y después sobre lo que reflejan. Porque muchos lo atribuyen precisamente, primero, a la... Vaya, las experiencias que tenemos conforme respecto a la generación pasada y la generación antepasada en cuanto a la tecnología, en cuanto a la accesibilidad, por ejemplo, a viajes, por ejemplo, a otro tipo de entretenimiento y también, pues, el menor tiempo que podemos ocupar para temas no solamente de tener hijos, ¿verdad?, sino de, en general, por ejemplo, conocer una pareja, pues vaya, dedicarle el mismo tiempo a una relación como lo hacían hace 10 años. Evidentemente, ahora perdemos mucho tiempo, por ejemplo, en la movilidad, en el trabajo, en el celular, cosa que antes, pues, ¿cómo te lo digo sin sonar así vulgar? Pues lo aprovechaban más, ¿no? Ahora bien, también eso se ve reflejado con el tema de la manutención, que evidentemente no se compara con hace 10 o 20 años, porque antes, y precisamente lo refleja estos datos, que, pues bueno, hace 50 años, una pareja, mamá y papá, pues tenían pues incluso dos dígitos en cuanto a hijos, ¿no? Por ejemplo, en esta conferencia de la semana pasada, 23 de septiembre, la presidenta de México confirmó que la tasa de crecimiento en el país es de 0.7% y explicó que el comportamiento estaría asociado a aquellas personas que decidieron, evidentemente, ya no tener hijos. Y ahora ese dinero prefieren destinarlo a una casa, a un coche, a una mascota, a una propiedad, a algún aparato tecnológico de última generación, a un tipo de vehículo relacionado. ¿Qué más puede ser? ¿Qué más puede ser? A pagar, por ejemplo, servicios como plataformas de streaming, de música, de videos, de muchísimas cosas. Andamos en todo menos en tener hijos. Y estas son las palabras precisamente puntuales de la presidenta Claudia Sheinbaum. Hay que entender sociológicamente con psicología social todas las especialidades. Exactamente qué está pasando en los jóvenes que hoy deciden o deciden tener hijos o deciden no tenerlos. Y bueno, eso es lo que te traigo hoy en la conversación del resumen semanal, justo para preguntarte. Primero, tú, ¿tienes hijos? Si los tienes.

0: bien. Estás contribuyendo a que no descienda más esta gráfica. Pero si no los tienes, ¿por qué? ¿Y si los tuvieras? O más bien, si no los tienes, ese dinero que emplearías en un hijo, en una criatura, ¿por qué lo estás empleando? ¿Sabes? Exactamente. Ese tiempo que le dedicarías a un primogénito, ¿en qué lo estás empleando? Digo, puedes responderme 241-114-9821 o pregúntatelo tú y reflexiona. Es la tarea de hoy. Mientras vamos precisamente a leer algunos mensajes de WhatsApp, 241-114-9821. Mandar un saludo a mi querida Tere Roldán. Ahorita no tenemos complacencias, Tere, pero déjamela y vemos qué podemos hacer. También para mi querida Arely González, que nos acompañó desde que estábamos madrugando este viernes. Para Andy García, que hoy no pudimos complacer. Me dijo, qué mala onda, no vuelvo a encender la radio. Perdónenme la vida. Hoy el programa de Buenos Días, Señor Rock estuvo buenísimo. Yo sé que a muchos los hago madrugar y que muchos pues, todavía hasta ahora andan en el quinto sueño. Pero sinceramente tuvimos un programa muy enfocado. Primero a la fecha, 2 de octubre. Y después a varias de las efemérides y noticias de próximas presentaciones como la de Iron Maiden o Elton John. Y todavía ahorita estaba dándome un check por redes sociales. Y precisamente hoy se celebra un aniversario importante de un álbum que me gusta mucho, el rock, y no lo mencionamos hoy en la mañana. Siempre falta tiempo, como hoy nos va a faltar, pero comunícate, 241-114-9821, son las 6:31, en Más de Es Viernes y El Cuerpo Lo Sabe.
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1: Ya las 6:52 a través de FM Centro 100.3 conectando generaciones. Así es como nos despedimos esta tarde de este espacio. Solamente para recordarte que es viernes y el cuerpo lo sabe. Yo sé que de pronto fue una semana pesada, de pronto nos costó llegar a quincena, de pronto ahorita no tienes muchas ganas, mucha energía, quieres llegar a descansar, a dormir, de pronto no tienes el capital, de pronto dices ya hace mucho frío, ya llovió aquí en Apizaco, ya no me dan ganas. Bueno, recuérdate que si hoy no quieres salir de fiesta, no te preocupes porque FM Centro te lleva a la fiesta ahí a donde quiera que te encuentres con el multiverso musical de Radical y DJ Fonseca, que ya están aquí para acompañarte esta tarde noche de viernes. Yo por lo pronto me despido, soy Has Cabrera y me puedes encontrar en redes sociales Jacinto con C de casa, Cabrera con doble A al final. Por supuesto, ya lo sabes, mañana a partir del mediodía en el 100.3 de tu FM, concepto de La Raza. Espero que tengas una rica noche de viernes y nos vamos a despedir con un par de mensajes. Fíjate que quiero mandar un saludo aquí a mi camarada, terminación 3778, que no sé, teníamos rato sin escuchar de ti, hermanito, justamente ahorita que me escribiste como que parece ser que no eres de aquí, Tlax, como que estabas de paso y aprovechaste para aprenderle a 113, así que te mando un abrazo fuerte, espero que estés disfrutando de la programación. También para mi querida Lala Solano, que nos dice, buenas tardes, Has, con respecto a tu tema, yo tengo 3 hijos, felizmente me hubiera aventado otros 3. Mi hija mayor ya tiene 30 años, está casada, pero no le veo ganas. Fíjate, a propósito de ello, ¿no? De otra generación que no tiene ganas. Los otros 2, gracias a Dios, se siguen preparando académicamente, pero la menor de 20 años, de plano un día hace años me dijo que si llegara a tener hijos, sería como hasta los 32 años. ¡Damn! Es padre que se preparen, pero pues sí, realmente muchos chavos ya piensan menos en tener familia. Chavos, así que tú digas chavos, chavos, chavos. Pues bueno, ya no habemos muchos, pero sí que al parecer eso es lo que refleja. No al parecer, eso es lo que reflejan las estadísticas. Unos por un motivo, otros por otro, pero lo que tienen en común es que ya no muchos buscan ser papás y no es su prioridad y no está en su planeación familiar. Y lo cierto es que quienes lo son, pues bueno, no es con una cifra exagerada, ¿no? 1, tal vez 2. Y eso también hablan los números. Gracias a quienes también participaron. Lulú, por supuesto, allá en San Cosme. ¿Qué tal? Linda tarde. Apenas me acabo de conectar. Bueno, quédate, Lulú, porque ya viene también el multiverso musical de Radical. Quiero mandar un saludo muy especial. Fíjate que venía camino para acá. Me di cuenta de que también estaban ya en el inicio de la feria de San Francisco Tlacuilocan. Ahí por el puente que va en la carretera hacia Calpulalpan. Para un shoutout para esta comunidad, San Francisco Tlacuilocan. Pero por supuesto también a San Francisco Atezcatzinco, que vinieron a entrevista el pasado sábado. Y que también pues hoy van a comenzar con todas estas festividades. Espero que estén disfrutando de su feria. Y para todos los San Francisco de Tlanoca, donde también llegamos, San Francisco. Bueno, todos los San Franciscos que este fin de semana estarán de manteles largos, les mandamos un shout out. Y por supuesto, que se queden en la programación del 100.3. Yo soy Has Cabrera y espero que tengas una rica tarde de viernes. Porque en efecto, ya es viernes. Y el cuerpo lo sabe.
0: Gracias por contarme todo, por cantar conmigo y por hacer de este viernes el nuestro.
2: ¡Miren lo que traigo, raza!
0: Recarga el cuerpo, porque la próxima semana nos toca investigar eso. Eso que le pasa al cuerpo cuando es viernes. Soy Has Cabrera. 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
10: Respetable público, lucharán a dos de tres caídas sin límite de tiempo.

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1: Las 9 de la noche, ya con 13 minutos. Damas y caballeros, continuamos con mucha más música a través de la frecuencia de La Raza 100.3, conectando generaciones. Te saludo con mucho gusto, André Martínez, en este excelente, excelente viernes, por fin ya 2 de octubre de 2026. Y empezamos esta noche con algo de Aarón y su grupo Ilusión y esto llamado Sin Aire. Pasaremos con mucha más música y llegamos con algo de Yagorú de Ángel Venegas y esto llamado Me Desespero. Además, algo de Frankie Ruiz, tú con él y todos tus mensajes a través del WhatsApp 241-114-9821. Cuéntame qué show, qué más quieres escuchar en esa excelente noche de viernes. Vamos a darle con Tokio a través de la frecuencia correcta en La Raza 100.3, donde te acompaña nada más y nada menos que
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0: las 9 de la noche, ya con 29 minutos. Damas y caballeros, continuamos con mucha más música a través de la frecuencia de La Raza 100.3, conectando generaciones. Acabamos de escuchar esto a cargo de nada más y nada menos que Carlos Rivera y Has Llamado a Alguien, y pasaremos con más música a través de tu mensaje en el WhatsApp 241-114-9821. Por aquí tenemos mensajes y dicen de este lado si podríamos complacer con una rolita de Grupo Jalado, la de Atlántico, gracias. Todavía no me acabo la quincena, dicen por acá. Viento, saludotes, y claro que sí, con mucho gusto llegaremos con esta rola. Por aquí también nos dicen buenas noches, por favor me puedes enviar la canción Nada de Nada con el grupo Montana Show, con saludos para la familia Hernández Martínez que te escuchan en Santa Cruz, Tlaxcala, gracias. Vientos, claro que sí, con mucho gusto. También pasaremos con esta mega mega rolota. ¿Va que va? Tenemos mucha más música por delante. Sigamos con más éxitos a través de la frecuencia correcta en FM Centro 100.3, conectando generaciones. Y por supuesto, todos tus mensajes a través de WhatsApp en un momentico más serán complacidos, ¿por qué no? Así que vámonos con algo de Grupo Jalado y Has Llamado a Atlántico, y mucha más música a través de la frecuencia de La Raza 100.3, donde te acompaña nada más y nada menos que
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1: Las 9 de la noche, ya con 40 minutos, damas y caballeros, continuamos con mucha más música a través de la frecuencia de La Raza 100.3, conectando generaciones. Acabamos de escuchar esto a cargo de Montana Show y esto llamado Nada de Nada. Además, algo de Grupo Trigo Verde y esto llamado Cautivo. Y por aquí tenemos mensajes 241-114-9821. Es por aquí a Coli. Puedes poner la canción La del Sol No Regresa. Esta me recuerda mucho al tiempo que estuve haciendo mis estadías en la radio. La verdad es que me fui muy contenta. Saluditos para todos y para mi producta linda. ¡Saludos! Y claro que sí, yo estaría encantado de poner esa rolita, pero si no mal recuerdo es de la quinta estación y ahorita estamos en un género un poco más de cumbia, salsa o bachata. Pero bueno, si hay alguna otra rolita con ese género, con todo el gusto del mundo, estaremos aquí para complacerla. ¿Va que va? Saludos también para ti, mi estimada. Y mientras tanto, damas y caballeros, vámonos con Grupo Trigo Verde y este modo cautivo. Y además, Germán Montero, La Camelada. Mucha más música a través de la frecuencia correcta en La Raza 100.3. Conectando generaciones.

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las 10 de la noche ya con 12 minutos. Damas y caballeros, continuamos con mucha más música a través de la frecuencia de La Raza 100.3, conectando generaciones. Acabamos de escuchar esto a cargo de Majo Aguilar y esto llamado Que Nadie Sepa Mi Sufrir. Y nos vamos con algo de Julión Álvarez y su norteño banda. Lo tienes todo, además la Sonora Santanera Pagarás y mucha más música a través de tu mensaje en el WhatsApp 241-114-9821. Cuéntame qué show, qué más quieres escuchar en esa excelente noche de viernes. Sigamos con los éxitos a través de la frecuencia correcta en La Raza.

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0: ¿Cuántas toneladas de CO2 pesa un gol? La pregunta suena rara, pero tiene respuesta. El Mundial 2026, el que acabamos de vivir en México, Estados Unidos y Canadá, fue el torneo más grande de la historia. 48 selecciones, 104 partidos, 16 ciudades sede. También fue el más contaminante. Se estima que generó 7.8 millones de toneladas de dióxido de carbono, más del doble que Qatar 2022. El dato más revelador, casi el 90% de esas emisiones vino del transporte de los aficionados.
1: No de los estadios.
0: No de la logística, de los vuelos. Millones de personas volando entre países para seguir a su selección. Y aquí aparece la paradoja. Por primera vez, no se construyeron estadios nuevos. Eso ahorró toneladas de cemento, acero y energía. Pero la ventaja se evaporó con los vuelos entre Toronto, Guadalajara, Atlanta
1: y las demás sedes.
0: Lo que se ganó en infraestructura se perdió en combustible de avión. Y luego está la basura. Un asistente a un evento deportivo genera entre medio kilo y 2 kilos de residuos por día. En México se esperaban 5.5 millones de visitantes. Multiplica. La cifra se mide en decenas de miles de toneladas. Eso sí, hubo avances. El estadio de Atlanta, por ejemplo, desvió más del 90% de sus desechos del relleno sanitario usando materiales compostables y programas de reciclaje. Ahora miremos hacia adelante. El Mundial 2030 se jugará en España, Portugal y Marruecos,
1: con 3 partidos inaugurales
0: en Uruguay, Argentina y Paraguay,
1: para celebrar los 100 años del primer Mundial.
0: 6 países, 3 continentes. La FIFA prometió reducir sus emisiones a la mitad para 2030 y llegar a cero para 2040. Pero si el mundial que acabamos de vivir enseñó algo, es que la cuenta no cuadra. No puedes expandir el torneo, sumar países sede y aumentar los vuelos mientras dices que vas a contaminar menos. La BBC reportó que las promesas de carbono neutro de la FIFA para Qatar fueron calificadas como engañosas por reguladores suizos. Suena bien en papel, pero la credibilidad se gana con hechos medibles, no con comunicados de prensa. Pero no todo son malas noticias. Cada mundial también deja lecciones. Brasil 2014 incorporó a 800 pepenadores en la separación de residuos. Qatar recuperó más del 77% de los desechos en estadios. Y en 2026, varios recintos ofrecieron comida con opciones de menor impacto ambiental y estaciones para rellenar botellas. La UNESCO dice que las experiencias vividas pueden cambiar hábitos. Una niña que llega al Estadio Azteca, toma transporte público, ve cómo se separa la basura y rellena su botella de agua en vez de comprar otra de plástico, aprende más ese día que en muchas clases. El marcador ambiental de los mundiales aún va perdiendo, pero el partido no ha terminado. Y lo que hagamos de aquí a 2030 define el ICC. Un guión de Leonardo Santiago con información del portal Ciencia UNAM. Les saluda Mónica Genis.
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Solamente 3 minutos separan ya de las 11 de la noche y continuamos con mucha más música a través de la frecuencia de La Raza 100.3, conectando generaciones. Acabamos de escuchar esto a cargo de Entre Paredes y esto llamado Respirándote, y pasaremos con mucha más música a lo largo de esa emisión de Las Guapachosas para Raza 100.3. Llegamos por aquí con más de tus mensajes y dicen de este lado a través del WhatsApp 241-114-9821. Dicen por acá si podríamos complacer con algo de Junior Clan. Es llamado El Biberón, y claro que sí, con mucho gusto. Pasaremos con esta mega mega rolota. Muchos más de tus mensajes a través de WhatsApp 241-114-9821. Vámonos con Junior Clan y esto llamado Liberón y mucha más música a través de la frecuencia de La Raza 100.3.

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1: Las 11 de la noche ya con 28 minutos, damas y caballeros, continuamos con mucha más música a través de la frecuencia de la raza. Acabamos de escuchar esto a cargo de Yuridia, Que Se Vaya, y además Los Varón de Apodaca y Esto Llamado Y Por Esa Calle Vive. Esa rolita, tú no la pediste a través de WhatsApp 241-114-9821, con saludos a Edith Mata en Apizaco, Tlaxcala, de su admirador en Santa Cruz, Guadalupe Chontempan. Por aquí nos dicen también si podríamos complacer con la canción de Super Lamas, La Sendosa, dedicada para mis compañeras de trabajo, ya próximas a salir. Gracias y bonita noche, viento. Saludos para ellas, y claro que sí, con mucho gusto. Nos vamos con eso a cargo de Super Lamas, La Sendosa y mucha más música a través de la frecuencia de la raza.
2: Sí.

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Las 11 de la noche ya con 39 minutos. Damas y caballeros, continuamos con mucha más música a través de la frecuencia de la raza 100.3, conectando generaciones. Nos fuimos con esto a cargo de los Duques. Quédate aquí, esta rolita tú no la pediste a través de WhatsApp 241-114-9821. Y por aquí nos la mandaron con saludos precisamente para el buen Alain Castillo. Así que bueno, ahí llegamos con esta rola. Por aquí también nos dijeron si podríamos complacer con algo de Campeche Show, Azúcar Limón. Y ojalá tenga el éxito nuevo de Campeche Show, la última canción. En un momentito más llegaremos con esa ahorita, porque precisamente vamos a irnos con algo de ellos, y esto llamado Azúcar y Limón. Por aquí nos dicen también: hola, ¿qué tal? Me complacerías con la canción Pero Tú No Estás, con Brindis. Con saludos a la familia Muñoz en Santa Cruz, Guadalupe, Chautempan. Perfecto, claro que sí, con mucho gusto. También pasaremos con esa rola y mucha más música en unos minutos más, porque esta noche se pasa de volada y llegamos juntos al Saba Drink. Vámonos con esto a cargo de Campeche Show, Azúcar, Limón y mucha más música a través de la frecuencia correcta, la raza 100.3, conectando generaciones.

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1: Las 11 de la noche ya con 48 minutos, damas y caballeros, tenemos que despedirnos de esta emisión de las guapachosas para la raza 100.3. Escuchando esto a cargo de Grupo Brindis y esto llamado Pero Tú No Estás. Despedimos con una última rolita y si el tiempo nos permite con una más, pues por aquí nos dijeron si podríamos complacer con la canción de Roberta, solo para escucharla aquí en Emiliano Zapata. Gracias, linda noche, bye. Y nos vamos con esto a cargo de Marimba, lírica de oro, y eso llamado Roberta. Con esto básicamente estamos despidiendo este espacio, pero mañana los saludamos, si Dios nos presta vida, en punto de las 6 de la mañana, para despertar un Sabbath Drink con todo el folclore mexicano y, bueno, pues mucha más programación que te acompañará a lo largo de esta mañana de sábado en un momentito más. Pues, mucha más programación se quedará también para aquellos que se queden en la jornada del turno nocturno a chambear. Bueno, pues por ahí también nos vamos a acompañar con muy buena música, ¿va que va? Mañana entonces nos saludamos y mucha más programación te acompaña a través de la frecuencia correcta en la raza 100.3, donde estuvo contigo nada más y nada menos que...
2: El Colibrí Martínez.
1: Bye, bye.

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Las 6 de la mañana ya con 7 minutos, damas y caballeros, continuamos con mucha más música a través de la frecuencia de FM Centro 100.3, conectando generaciones. Te doy la bienvenida a esto que es Folklore MX. Te saluda con mucho gusto Antonio Martínez en esa excelente mañana de sábado ya. Sábado 3 de octubre 2026. Y empezamos esta mañana con algo de Jorge Negrete y este llamado Entre Suspiro y Suspiro. Cuéntame qué más quieres escuchar a través de tu mensaje en el WhatsApp 241-114-9821. Y bueno, pues al menos por aquí en esta ciudad de rielera de Apizaco, Tlaxcala, nos encontramos a 12 grados centígrados. A lo largo de esta mañana, pues llegaremos entre 19 y 20 grados. Y bueno, pues al momento no se reporta como por aquí un índice de humedad, así que parece ser que el señor Tlaloc va a descansar en un momentito más, porque bueno, aún así parece ser que hay un poco de neblina, así que si vas manejando por aquí en la ciudad de Herrera, te recomiendo que vayas con mucho cuidado, porque de vez en cuando esto de la neblina puede llegar a dificultar un poco la visión. Mientras tanto, pasaremos con mucha más música y llegamos con algo de Lucha Reyes y esto llamado El Herradero y además Alejandro Fernández, Brumas. Mucha más música a través de la frecuencia de FM Centro 100.3, donde escuchas Folklore MX.

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6 de la mañana ya con 26 minutos. Continuamos con mucha más música a través de la frecuencia de FM Centro 100.3, conectando generaciones en esto que es Folklore MX. Escuchamos esto a cargo de Aida Cuevas y esto llamado El Pastor. Y nos vamos a ir con algo de Lola Beltrán y Amalia Mendoza con esto llamado Ojos Mexicanos. Además, dicen por acá si podríamos complacer con la canción de Noches Tenebrosas para escucharla aquí reportándonos en San Antonio, Coajomulco. Gracias y que tenga un excelente día igualmente. Y claro que sí, con mucho gusto pasaremos con esta melodía. Y además, dicen por acá, buenos días, me puedes complacer con la canción El Principio de Juan Gabriel. Te escuchamos en Santa Cruz, Quiletla. Gracias, saludos y claro que sí, también con mucho gusto pasaremos con esta melodía y mucha más música a través de tu mensaje en el WhatsApp 241-114-9821. Sigues a frecuencia correcta a través FM Centro 100.3, donde escuchas Folklore MX.

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3: De febrero de 2010. Comunidades entre Hidalgo y Puebla. La gente escucha una explosión. Algunos ven una bola de luz cayendo del cielo. Llega

0: viajando por el espacio. Son pedazos de asteroides y de núcleos de cometas. Entran a la atmósfera a velocidades de entre 11 y 70 kilómetros por segundo. A esa velocidad, el aire los calienta hasta que se funden y emiten luz. Esa luz es lo que llamamos estrella fugaz. Su nombre científico, meteoro. Aquel evento sin explicación en Hidalgo motivó a científicos a crear la Red Mexicana de Meteoros. Su nombre en náhuatl es Citlalín Tlamina. Citlalín Tlamina, estrella que hace saeta. La idea nació en 2012. La construcción empezó con un modelo de madera hasta llegar a la estación actual, hecha en acero con cuatro cámaras sensibles al infrarrojo que filman la bóveda celeste las 24 horas del día. Ese detalle importa. La mayoría de las redes de meteoros en el mundo observan solo de noche. La de México también vigila de día, gracias a un dispositivo que llaman coronógrafo. Aunque el nombre no es del todo exacto. Lo que hace es taparle el sol a las cámaras. Un motor mueve una varilla que sigue la trayectoria solar y va generando un eclipse artificial en cada lente, protegiéndola sin bloquear el resto del cielo. El equipo también desarrolló una red neuronal con inteligencia artificial que distingue automáticamente si lo que grabó la cámara es un meteoro o un avión. Si un objeto no se deshace por completo al cruzar la atmósfera y un trozo llega al suelo, eso ya es un meteorito. La red también busca localizarlos y recuperarlos. Los meteoritos son cápsulas de tiempo del sistema solar. Nos dicen de qué materiales se formaron los planetas. Incluso traen materia orgánica que pudo haber contribuido a la aparición de la vida en la Tierra. La primera estación se encuentra en el techo del Instituto de Geofísica de la UNAM. La segunda, en la cima del volcán Sierra Negra, en Puebla. Para que funcionen como red, deben estar separadas entre 70 y 150 kilómetros. Así pueden cruzar datos y calcular con precisión la trayectoria real del objeto. Redes parecidas operan en España, Brasil, Chile y Estados Unidos. La mexicana tiene algo que las otras no. Estudiantes de la UNAM y del Politécnico construyeron buena parte del hardware y escribieron todo el software que es de código abierto. Ahora, la próxima vez que veas una estrella fugaz sobre México, puede que Citlalín Tlamina la esté grabando y sepa exactamente de dónde vino. Con información de la doctora Guadalupe Cordero III del Instituto de Geofísica de la UNAM. Un guión de Leonardo Santiago con información del portal Ciencia UNAM. Les saluda Mónica Genis.
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1: Seis de la mañana ya con 42 minutos, continuamos con mucha más música. Escuchamos esto a cargo de Estela Núñez y esto llamado La Malagueña. Nos vamos a ir con algo de Juan Gabriel y esto llamado El Principio. Y por aquí más de tus mensajes a través de WhatsApp 241-114-9821. Dijeron por aquí, hola, buenos días, ¿me puedes poner la de Ya Vas, Carnal? Y la de Abrazado de un Poste, te escucho en Cuajomulco y feliz sabadito, gracias, saludos igualmente, claro que sí. Por aquí también nos dijeron si podríamos complacer con la canción de Vicente Fernández, Como Paloma Errante, gracias, saludos y claro que sí, también con mucho gusto, llegaremos con estas melodías. Mucha más música a través de tu mensaje en el WhatsApp 241-114-9821, sigamos con mucha más música, sigues en Folklore MX.

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1: Seis de la mañana ya con 56 minutos, continuamos con mucha más música a través de la frecuencia de FM Centro 100.3, conectando generaciones en esto que es Folclore MX. Acabamos de escuchar esto a cargo de Vicente Fernández y este llamado Paloma Errante, y pasaremos con mucha más música. Llegamos con algo de Gerardo Reyes y este llamado Ya Vas Carnal, y por aquí nos dicen si podríamos complacer con una canción, Tú y las Nubes, de José Alfredo Jiménez. Era la que le cantaba a mamá. Mamá Toña, ¿me la pueden poner? Se la dedico hasta el cielo, soy su hija y la recuerdo siempre. Gracias por alegrarme el día. Saludos, y claro que sí, con mucho gusto. Pasaremos también con esta melodía. Mucha más música en esta emisión de Folklore MX, y en una horita más llegamos a Sábado Iki. Recuerda tu mensaje 241-114-9821 para saber qué más quiere escuchar en esa emisión de Folklore MX a través de la frecuencia correcta en FM Centro 100.3, conectando generaciones.

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7 de la mañana ya con 7 minutos. Damas y caballeros, continuamos con mucha más música a través de la frecuencia de FM Centro 100.3 en esto que es Folklore MX. Llegamos con mucha más música y llegamos por aquí con esto a cargo de nada más y nada menos que de José Alfredo Jiménez y esto llamado Tú y las Nubes. Por supuesto, pasaremos con algo de WhatsApp 241-114-9821. Y dicen por aquí si podríamos complacer con la canción de Pepe Aguilar, Directo al Corazón, por favor, gracias. Y claro que sí, con mucho gusto, pasaremos con esta melodía de Pepe Aguilar, Directo al Corazón, y además algo de Los Tres Caballeros, Noche No Te Vayas. Recuerda tu mensaje 241-114-9821 para que tú me digas qué más se va a escuchar en esta emisión de Folklore MX. Sigue esa frecuencia correcta a través de FM Centro 100.3, conectando generaciones.

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1: Las 7 de la mañana con 33 minutos. Continuamos con mucha más música a través de la frecuencia de FM Centro 100.3. En esto que es Folklore MX, escuchamos esto a cargo de Ingrid Contreras y esto llamado Esta Vida No Es Vida. Nos vamos a ir con más de tus mensajes a través de WhatsApp 241-114-9821. Y por aquí nos dijeron si podríamos complacer con una canción de Artemio Pies Descalzos, el tema No Sé Qué Piensas Tú. Muchas gracias, saludos para el buen Andrés Martínez. Y por aquí nos dijeron también, hola, buenos días, tenga usted, por favor, ¿será que pueda poner una canción de Pedro Infante, La Calandria, con saludos para mi familia? Y si se puede todavía, Las Jilguerillas, Las Cuatro Velas, solo para escucharla aquí en Emiliano Zapata. Gracias, linda mañana, bye, saludos. Por aquí también nos dicen, buenos días, será tan amable de enviar un saludo muy afectuoso al señor Rafael González Tello y a la señora Yolanda González Pérez, que nos escuchan en San Luis Apizaquito, por favor, con la canción La Cariñosa con Pedro Vargas y la canción Lágrimas de Josefina con Fernando de Rosas. Gracias por la atención. Excelente fin de semana. Saludos cordiales desde Ciudad Victoria, Tamaulipas. Lindo día. Saludos también con muchísimo gusto. En un momentito más llegaremos con esta melodía. Y por aquí también nos dijeron si podríamos mandar un gran saludo a todos los que nos escuchan en Apizaco Centro. Con muchísimo gusto, pues ahí llegó el saludo. Y en un momentito más también llegaremos con la emisión de Sabaduki. Así que quédate porque tenemos mucha más música por delante y mucho más contenido a través de la frecuencia correcta en FM Centro 100.3, conectando general.

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Las 7 de la mañana con 50 minutos, damas y caballeros, tenemos que despedirnos de esta emisión de Folklore MX, escuchando esto a cargo de las jilguerillas y esto llamado Cuatro Velas. Despedimos con algo de Fernando Rosas y esto llamado Lágrimas de Josefina. Y por aquí los últimos saludos, dicen por acá: buenos días, será tan amable de mandar un saludo a mi hermano Héctor Bedoya, que va rumbo al trabajo en Jackson Hole, Wyoming. Saludos para él y esperamos que tu jornada sea bastante leve, mi estimado Héctor. Saludos hasta allá, hasta Jackson Hole, Wyoming. Saludos. Y bueno, pues damas y caballeros, con esto estamos despidiendo esta emisión de Folklore MX, pero por supuesto llegaremos con mucha más programación, pues llegamos a Sabaduki. Ya sabes que ahí vamos a tener de todo un poquito, y además ya sabes que si andas cumpliendo años en un ratito más, ahí en la emisión de Sabaduki estaremos dando felicitaciones a todos los cumpleaños que estén festejando una mágica vuelta al sol en este sábado y en este próximo domingo. Así que muy atentos, y bueno, pues mucha más programación te acompañará a lo largo de este sábado, ya 3 de octubre 2026. Mientras tanto, pasemos con más música y llegamos con algo de Fernando Rosas, Lágrimas de Josefina. Mucha más música a través de la frecuencia de FM Centro 100.3, donde escuchas Folklore MX.

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0: Las 8 de la mañana con 4 minutos, damas y caballeros, continuamos con mucha más música a través de la frecuencia de FM Centro 100.3 conectando generaciones y comenzamos este espacio que es Sabaduki escuchando esto a cargo de Paulina Rubio y esto llamado Y Yo Sigo Aquí. Y el día de hoy tenemos grandes invitados en cabina del 100.3, pues ya nos acompañan nuestros amigos de Best Show Buy y para ello ya se encuentra con nosotros nuestra buena y estimada Blanquita Padilla. Blanquita, ¿cómo estás? Muy buenos días.
1: Toñito, muy buenos días. Pues muy bien, muy contenta en este Sabaduki. Ya extrañaba venir en Sabaduki. Me encanta venir a este horario porque pues puede uno respirar el aire de mañana, iniciar un nuevo día y qué felicidad con FM Centro.
0: El gusto es nuestro, mi estimada Blanquita. Gracias. Siempre vestiendo a la moda, la verdad. Gracias. Un conjunto increíble. Y yo creo que hay que hablar precisamente acerca de cómo influye en nuestra manera de vestir, en nuestras emociones, ¿no? Porque de repente sabemos que en una de esas, cuando estamos un poquito enojados, como de repente un poquito tristes, yo en lo personal antes era de usar quizás mucha sudadera, ¿no? Muchos colores fríos, pero ¿cómo esto influye en nuestras emociones, mi estimada Blanquita?
1: Fíjate, Toñito, que la ropa que elegimos cada día, claro que influye directamente en nuestras emociones a través y, bueno, y además en el rendimiento, a través de un fenómeno psicológico llamado como cognición vestida o en closet condition. ¿Cómo afecta la ropa a lo que sentimos? Claro que tú acabas de tocar un tema muy, muy importante. ¿Tú has notado que cuando estrenas algo o cuando te pones tu ropa favorita, okay, obviamente cambia inmediatamente tu autoestima, tú elevas, claro, tu outfit y además te sientes como que contento, te da alegría, te da confort,
0: claro.
1: Tienes unas sensaciones más bonitas a las de cuando te vistes con algo que no te gusta, con algo que te aprieta, con un color que no te gusta tanto, con algo que sientes que te molesta o como que te raspa la ropa. Entonces, eso también tiene muchísimo que ver qué proyectamos. Obviamente todos proyectamos algo y también nuestras emociones hablan y sienten y respiramos también a través de la ropa. Por eso cada vez en países como, pues, en lugares o en países europeos, se fijan muchísimo también en la calidad de la ropa. Allá hay mucho más restricción con ciertas marcas que no te permiten, aunque aquí, obviamente, en Latinoamérica no hay tanta restricción, pero allá sí hay son muy delicados, especialmente con los niños, de ponerles ropas naturales, de fibras naturales, como son el algodón, el lino, obviamente la seda, que es carísima, pero entre más se visten con ese tipo de ropa, que es más pues que respiras a través de la piel, okay, pues es mucho mejor, la sensación es mucho mejor. Inclusive te voy a decir una cosa, antes en los hospitales, hace muchos años, todas las sábanas eran de lino, porque obviamente se ha comprobado que el lino ayuda a recuperarse mejor.
0: Entonces, wow,
1: fíjate lo importante que es la tela y la manera en la que nos vestimos.
0: Exactamente, ¿no? Uno pensaría que al momento de vestirse, generalmente nada más encontramos o agarramos lo primero que se nos guste y ya, ¿no? Pero realmente hay un trasfondo muy, muy particular en cuestión de ¿cómo decirlo? De la elección de vestimentas, ¿no? De
1: Así
0: prendas.
1: Así es, exactamente. Las prendas tienen un significado, primero que nada, simbólico, que altera nuestros procesos mentales. Por ejemplo, si tú vas a usar una ropa muy formal o estructurada como un blazer, puede aumentar nuestra sensación de seguridad y control y, bueno, la capacidad de concentración en el trabajo. ¿Por qué, okay, crees que en ciertos trabajos te exigen que lleves un saco, claro, que vayas más formal? O en algún evento, ¿no? Si, por ejemplo, tú vas a salir a hacer un en vivo o vas a una inauguración o tienes un evento más formal de tipo gubernamental o muy formal, sí, tienes que ir con ese traje que te va a dar la presencia, la estructura para poder desarrollar tu trabajo, ¿estás de acuerdo? Inclusive cuando un caballero se viste con traje, obviamente proyecta mucho más seguridad, proyecta más encanto, proyecta pulcritud, entonces muchísimas cosas proyectamos con la ropa.
0: Exactamente, sí. Yo creo que hay un dicho muy cierto y es que como te vistes también te llegan a tratar, ¿no? A
1: claro,
0: lo mejor si tú vas a un evento un tanto formal y de repente vas con una vestimenta muy casual, como que sí te miran raro, ¿no?
1: Claro.
0: Es esa parte del código de vestimenta muy importante, pero no sabemos también cómo elegirlo quizás con el tipo de tela, ¿no? Algo así que mencionas es muy importante y creo yo que no le tomamos mucha atención realmente, porque de repente sí sentimos, por ejemplo, ¿no? Que esta playera está un poco rígida, al momento incluso de lavarse se ve cómo se arruga. Esto también depende también en una de esas, cuando estemos en el trabajo, estemos en la calle, en el tráfico, que incluso nos eleve más el temperamento, no nos ponga más de malas o nos ponga más contentos y felices.
1: Exactamente, tú lo acabas de decir, el confort físico y emocional también lo provocan las prendas, porque si, por ejemplo, tú te pones algo suave y holgado, actúan muchas veces como un refugio o una herramienta de comodidad física que claro, reduce el estrés, que te hace sentir más cómodo y que en días difíciles sí elegimos algo cómodo, ¿no? Por ejemplo, en un día que no voy a hacer nada, elijo hasta no me quito la pijama. ¿Por qué? Porque estoy cómoda,
0: sí,
1: porque
0: claro,
1: estoy tranquila, porque quiero relajarme, ¿no? Porque, por ejemplo, cuando vamos también a la playa, pues elegimos las sandalias, la ropa flojita, algo que no me estrese. ¿Por qué? Porque voy a disfrutar y porque quiero, mi principal objetivo es sentir la sensación del aire,
0: sí,
1: la
0: claro,
1: playa, el mar. Entonces, todo eso nos provoca confort o sensaciones físicas diferentes. Entonces, también cuando usamos nuestros zapatos favoritos, funcionan como disparadores de alegría y bienestar. ¿Por qué? Por el confort que nos
0: sí,
1: provoca.
0: Claro.
1: Así estén viejitos, nuestros tenis más viejitos son los más cómodos, son los más confortables, son los que a lo mejor uso porque voy a caminar mucho. Ah, no, pues me llevo mis tenis más cómodos y más confortables.
0: Sí, claro, al momento de tener que salir a algún lugar donde sabemos sí, que vamos a estar pues bastante tiempo, ya sea quizás el tráfico, ya sea por ahí el trabajo, la escuela, sí, bueno, pues todo también va a depender, ¿no? Y creo yo que esta parte importante son los zapatos, porque de vez en cuando, yo en lo personal no aguanto mucho el zapato de vestir y 100% también seguramente quizás algunas chicas que nos estén escuchando también se identifican con que, bueno, mucho tacón, mucho tiempo, también cansa, ¿no? Entonces incluso hasta nos pone de malas sentir como ese apretón en los pies y bueno, ya está así como que hasta el gorro, ¿no? Por así decirlo. Entonces, un claro, refugio en especial, claro, son esos tenis que a lo mejor ya están como gastados, como que ya están guanguitos, pero precisamente eso también nos ayuda como a descansar, ¿no? Como a relajarnos y decir, ya estoy en casa, ¿no? Ya, se terminó.
1: Exactamente. ¿Por qué crees que todas las mujeres llegamos a casa, aventamos las zapatillas y traemos tacón? Nos ponemos nuestras nuestras pantuflas más cómodas, nuestros tenis más cómodos, nos desajustamos un poco la ropa, porque obviamente
0: sí, claro,
1: confort, tranquilidad y bueno, ya estoy en casa, ya estás a salvo. También eso es muy importante, ¿no? Porque también cuando usamos ropa apretada o usamos prendas muy estilosas, también es para proyectar cierta imagen, pero ya que me siento más relajada, ya me puedo poner más confortable.
0: ¿Sí? Perfecto. Sí. Pues la invitación está abierta para nos que escuchas. Si a lo mejor tú tienes algún detalle en este sentido de quizás al momento de vestir, no sabes qué prendas elegir, no sabes quizás el tipo de material de tus prendas, porque eres como yo a lo mejor y dices, bueno, esta me gusta porque es color frío, porque es un color tono neutro, porque este color me queda, pero realmente no sabemos si a lo mejor con este cambio de clima, de repente digamos, chin, esta playa está bien delgada, ¿no? Y a mí tanto que me gustó, no la voy a poder ocupar hasta la siguiente temporada, ¿no? O al contrario, ¿no? Está haciendo mucho calor y de repente te pones una prenda que dices, ah, caray, pues ¿de qué está hecha, no? Me está calorando horriblemente. Bueno, pues aquí tenemos a la experta para que nos platique quizás las mejores opciones y bueno, pues también si necesitas algún tip de moda o algo por el estilo, también la invitación está abierta a través de WhatsApp 241-114-9821 y vamos a regresar, mi estimada Blanquita, precisamente también con esto de la colorimetría, porque al momento de expresar nuestras emociones, también hace falta también tener ese plus, ¿no? Tener ese sello característico de nuestras prendas, ¿no? Me recuerda mucho, sí, ahorita estoy viendo una serie que se llama Better Call Saul, de Saul Goodman, que lleva un abogado camisas de muchos colores, ¿no? Parece arcoíris. Sí. Y todos se le quedan viendo como de, ah, caray, pues, ¿qué le pasa a este señor? ¿No?
1: Eso habla muchísimo de los temperamentos. Ahorita regresando vamos a hablar de los temperamentos, de cómo nos vestimos según nuestro temperamento y qué proyectan los colores.
0: Exactamente. Pues la invitación está abierta, 241-114-9821. 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

0: Las 8 de la mañana ya con 18 minutos. Continuamos con mucha más música a través de la frecuencia de FM Centro 100.3 en esto que es Sabaduki. Pero antes de irnos con mucho más, déjame contarte que pues en Chao Chao encuentras más de 30 sabores en pasteles deliciosos, moca, capuchino, queso con zarzamora, almendra, avellana, nuez con fresa, entre muchos sabores más. 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
0: 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Sí, uy, sí. No, chulada, mi estimada sí, Blanquita. Oye, sí. Pues antes de irnos estábamos platicando precisamente acerca del poder de los colores. No sabemos realmente la cantidad de poder que tiene una buena combinación de colores, ¿no? ¿Podrías platicarnos
1: sí,
0: acerca de esto?
1: Lo que transmite y lo que nos hace sentir. Pareciera que la ropa o elegir el outfit diario es una decisión cotidiana sin mayor importancia, pero fíjate que según numerosos estudios psicológicos sabemos que tiene un impacto profundo en cómo pensamos, sentimos, actuamos y lo que transmitimos. Por ejemplo, te puedo hablar de los tonos vibrantes y la ropa placentera estimulan el sistema nervioso.
0: Wow.
1: Y promueven la liberación de neurotransmisores como la dopamina, la serotonina, y que eso nos es lo que nos proyecta y lo que nos hace sentir bien, contentos, alegres, con entusiasmo para enfrentar un nuevo día. Entonces, fíjate lo importante que es elegir la ropa correcta para tener un día maravilloso y sobre todo para poder desarrollarnos dentro de nuestro día. Sabemos que tenemos diferentes actividades, entonces pues para cada actividad hay cierto tipo de ropa que nos favorece y colores sobre todo. Por ejemplo, los colores cálidos como el amarillo o el rojo elevan la energía y el optimismo, mientras
0: okay.
1: que los fríos como el azul, el verde transmiten calma y seguridad emocional. Entonces eso es bien importante, saber qué, cómo me siento, cómo me quiero sentir y qué es lo que quiero proyectar. Y también, súper más importante, saber que lo que me voy a poner me va a hacer sentir mejor y tener la seguridad de usarlo. Vamos a hablar también un poquito acerca de los temperamentos, porque no todos tenemos el mismo gusto, ni a todos nos queda lo mismo de acuerdo a nuestro temperamento. Tú sabrás
0: okay.
1: que hay ciertos colores o tonos que te hacen así como que los repeles un poquito.
0: Sí, sí.
1: Y eso es porque tu temperamento es el que está hablando.
0: Exactamente. Una parte quizás que me llama mucho la atención es cómo se enlaza todo esto del temperamento y los colores. Porque me parece muy increíble quizás pensar que también esto influye en nuestra forma de ser, en nuestra actitud tal vez en el día, o incluso también en la actitud de los demás, ¿no? Que a lo mejor te vean como con colores quizás, voy a decirlo, no sé si sea correcto, un tanto agresivos, ¿no?
1: Es correcto, sí, porque para nuestra vista puedes parecer agresivo cierto color y tú puedes pensar, yo en la vida me pondría ese color. Sin
0: sí,
1: embargo,
0: sí, sí.
1: La persona que lo está usando se siente fantástica, se siente genial.
0: Sí, claro.
1: Y es parte de su temperamento. Por ejemplo, tú tienes en tu empresa hay muchos compañeros y te das cuenta, no, ella viste siempre con colores así, muy trendy, muy a la moda y se ve fantástica y proyecta mucha seguridad.
0: Sí,
1: digo,
0: sí.
1: Yo soy de otro estilo. Entonces,
0: okay.
1: eso es el temperamento, eso habla de lo que somos, de lo que proyectamos y de lo que sentimos.
0: Perfecto. Además, creo yo que también influye este sentido también la moda, ¿no? Los colores de temporada, porque de repente sabemos que ahorita ya es otoño. Ahorita, ¿qué colores podrías decir que combinarían más también con ese asunto de la temporada?
1: Fíjate que sí, también uno se viste de acuerdo a la temporada y de acuerdo al clima que tenemos. Aquí,
0: sí, sí, sí.
1: Prácticamente en nuestro querido Tlaxcala tenemos todos los climas en un solo día.
0: Pues, sí,
1: a veces,
0: sí, sí.
1: En la mañana calor, frío, calor, lluvia, sol. Otra vez frío, entonces aquí tenemos mucha variedad. Desde la mañana sales con un guardarropa, sales con la chamarra delgada, etcétera, ¿no? Si sales todo el día. Pero sí se está, obviamente, pues sí hay tendencias, ¿no? Y las tendencias ahorita pues empiezan los tonos tierra, los tonos cálidos, los cafés, los terracota, azul marino, beige, tonos pues que son también muy de acuerdo a la época, ¿estás de acuerdo?
0: Ok.
1: Sí, sí. Y bueno, ya eso ya depende de ahora sí que de cada quien, ¿no? Porque la forma en que se viste cada persona pues refleja, volvemos a repetirlo, los temperamentos. Y aunque no existe una regla fija, pero la psicología de la moda y la expresión visual conectan la personalidad con las elecciones del vestuario.
0: Ok. Sí. A ver, Blanquita, yo tengo una pregunta. De repente vemos por ahí a personas que, igual tengo que aceptarlo, yo también a veces hago esto, de decir, chin, tengo esto, tengo el otro, y hago una mezcolanza de colores, híjole, que nada que ver, nada que ver.
1: Pues es que eso habla del temperamento.
0: ¿Sí?
1: Porque, por ejemplo, y te voy a decir, tú eres de me puedo, no puedo asegurar, pero sí te puedo dar una tendencia a lo que tiende tu temperamento. Tú eres sanguíneo. Y el estilo sanguíneo, el temperamento sanguíneo es llamativo, alegre, moderno y muy expresivo. ¿Qué hace el expresivo? Expresa. Expresa con colores, expresa la vitalidad, expresa el obviamente son gente muy rápida, muy son personas muy alusivas a su temperamento. Entonces, okay, prefieren los colores vibrantes y cálidos como el amarillo, el rojo, el rosa. Usan estampados, son divertidos en su forma de vestir. Usan accesorios. Las mujeres sanguíneas usan accesorios visibles, ropa que refleja su energía social y optimismo. Ustedes son muy sociales, entonces no les importa ponerse rojo, verde y cualquier color les queda según su temperamento. ¿Por qué? Porque proyectan esa seguridad, y cuando tú proyectas su seguridad, obviamente estás proyectando esa imagen que te está dando seguridad, que te está, no te da pena. Entonces, eso es muy importante para el sanguíneo. Sí,
0: okay.
1: Por eso es que visten así. Y
0: wow,
1: no es nada extraño encontrar una persona con diferentes colores y que se ve y se siente. Acuérdate que somos lo que proyectamos. Entonces, si yo estoy proyectando esa seguridad, no pasa absolutamente nada. Soy aceptable.
0: Me parece increíble, mi estimada Blanquita. Oye, dijiste ese temperamento sanguíneo. ¿Hay algún otro más?
1: Sí. Bueno, te voy a dar la actitud del sanguíneo. Les gusta estar a la moda y no temen probar tendencias nuevas o combinar piezas llamativas. Es lo que me comentabas.
0: Sí,
1: no
0: sí.
1: Hay ningún... como que se pueden dar ese permiso los sanguíneos. ¿Por qué? Porque va de acuerdo a su personalidad. Porque son alegres, porque son el alma de la fiesta y porque siempre están marcando tendencia y porque a veces son muy llamativos, tanto que a ellos les gusta causar admiración. Ya sea para bien o para mal, obviamente el sanguíneo, sabemos que no a todos siempre hay como que no a todos les caemos bien, no a todos les gusta mi estilo, pero yo soy así y lo proyecto con seguridad y soy feliz.
0: ¡Wow! Sí. ¿Sabes qué? Me gustaría, el tiempo nos está consumiendo horriblemente,
1: sí,
0: y podríamos,
1: hombre,
0: hablar
1: caray,
0: de todos los temperamentos, pero quizás podríamos hablar rápidamente del error en el que puede caer un ¿este temperamento?
1: El temperamento sanguíneo, el error que cae, en el que cae, es que quiere caerle, es el que hace chistes, es el que no le da pena parar el tráfico, por ejemplo.
0: Okay.
1: Entonces, el error del sanguíneo es que él tiene mucho la necesidad de reafirmación y de
0: okay,
1: de querer sentir, apapachar, abrazar a todo el mundo, y no todos. Por ejemplo, el melancólico no le gusta que lo abracen tanto, el colérico es pues tiene un carácter fuerte. Entonces, ese es el detalle con el sanguíneo, que es tan abierto, tan amable, tan buena gente, tan todo, que no a todos los temperamentos, pues como que no es que no les caiga bien, solamente que hay temperamentos que necesitan un espacio de soledad, un espacio de silencio, y el sanguíneo pues es el que rompe todos los protocolos, es el que cuenta chistes en una junta, es el que es el mejor vendedor, por eso están en puestos ejecutivos donde tienen que desarrollar su
0: claro
1: temperamento. Por ejemplo, tú que estás en el radio, que hablas mucho, que te expresas hasta con las manos, así como yo también, entonces ese es parte del temperamento.
0: ¡Wow! Blanquita, es un tema muy interesante,
1: no,
0: muy profundo.
1: A mí me encantaría seguir con ustedes, pero bueno, ya será en otra ocasión, seguiremos hablando de los temperamentos, ¿te parece?
0: Sí, me parece muy bien. 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
0: 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Sí. Pues no lo dudo, mi estimada Blanquita, podríamos hablar muchísimo de este tema, pero lamentablemente el tiempo se nos acaba. Sí. Muchísimas gracias por ese tiempo.
1: Un placer estar con ustedes, un saludo a todo tu auditorio y bueno, que sigan los éxitos con Sabaduki.
0: Perfecto, muchísimas gracias. Y con esto despedimos esta entrevista con nuestros amigos de Besho Bye, pero por supuesto pasaremos con mucho más. 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

Las 8 de la mañana ya con 38 minutos. Damas y caballeros, continuamos con mucha más música a través de la frecuencia de FM Centro 100.3. Conectando generaciones, acabamos de escuchar esto a cargo de Ricky Martin y este llamado Dame Más. Y por supuesto, tenemos que irnos con pues esto que es, o que son más bien, las mañanitas. 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

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Y en estos momentos, mandamos las mañanitas para aquellos que cumplen años el día de hoy y que anden de manteles largos.

Pues el día de hoy estamos celebrando precisamente a aquellos que estén cumpliendo años el día de hoy y le mandamos un gran, gran saludo por aquí a través de WhatsApp. Nos dijeron, hola, muy buenos días, joven Coli, le pido de favor me felicite a mi sobrina Karina Rocío Hernández Cruz, que hoy, 3 de octubre, cumple años. Ella nos escucha en el barrio de Atencingo, que quinta sección, lo felicitan, o más bien la felicitan toda la familia Cruz Moreno. Espero que tenga suerte y se gane el poste de Chao Chao. Muchas gracias por su atención a mi mensaje. Saludos para Karina. Y por aquí también nos dicen, hola, muy buenos días, te escuchamos en Tetla de la Solidaridad y quiero felicitar a mi papito que el día de mañana cumple años. Su nombre es Francisco Báez González. Con Chao Chao hacemos ese evento un gran acontecimiento. Espero y pueda participar, que tengas lindo día. Igualmente, saludos. Y claro que sí, pues ahí llegamos con las mañanitas para el buen y estimado Francisco Báez González. Y bueno, pues el día de hoy estamos buscando más cumpleañeros, así que repórtense a través de WhatsApp 241-114-9821. Y para el buen y estimado Francisco Báez González y para nada más y nada menos que Rocío Hernández Cruz, pues ¿qué creen? Pues muchísimas felicidades.

0: Y por aquí tenemos más felicitaciones, dicen por acá. Buenos días, las mañanitas. Podría felicitar a la señora Teresa Alvarado García en Texcalac, que está cumpliendo 51 años de parte de sus hermanos. Gracias. Saludos para ella también. Y bueno, por aquí estamos esperando a Laurita que termine de escribir su mensaje. A lo mejor tiene a su cumpleañero. Vamos a verlo un poquito más. Pero por supuesto, recuerda tu mensaje 241-114-9821. En unos momentos más nos enlazaremos con el buen y estimado Yacir Zárate Méndez. Tú lo has escuchado en un momentito en Centro Informativo en su segunda emisión. Así que bueno, vamos a ver qué anda haciendo en este sábado aquí. Y bueno, pues por aquí una última felicitación a Jesús Hernández Juárez. Pues para ellos, muchísimas felicidades. Y el ganador de este pastel de cortesía de Pastelerías Chao Chao, para que hagan de este festejo un gran acontecimiento, es nada más y nada menos que Francisco Páez González. Saludos para el buen Francisco, y espero en un momentito más te puedas comunicar con nosotros a través de WhatsApp para darte las indicaciones y que recojas tu postre cortesía de Pastelerías Chao Chao. También dice por acá rápidamente, buenos días, me podrían felicitar a Gerardo Hernández Montes, que hoy cumple 47 años, nos escucha en la colonia José María Morelos, y con Pastelería Chao Chao hacemos de tu festejo un gran acontecimiento. Lo felicitan sus compadres. Saludos para él. Y bueno, damas y caballeros, dicho esto, pasaremos con mucho más y nos enlazamos ya con nuestro compañero Yacir Zárate Méndez, que el día de hoy pues sí que anda dándose una gran, gran vuelta. Así que bueno, vamos con esta gran sección que es ¿Dónde estás, güey? Pero bueno, en un momentito más nos enlazamos con el buen Yacir Zárate Méndez. Vamos a ver si ya nos encontramos por aquí a través de la transmisión en Facebook Live en FM Centro 100.3, conectando generaciones. Así que bueno, vamos a empezar esta transmisión. Mi estimado tío Yacir Zárate Méndez, cuéntame, ¿dónde estás, güey? Mi estimado tío, ahí me escuchas.
1: Estamos teniendo algunos problemas. ¿Perdón?
0: Sí, sí me escuchas, mi estimado.
1: ¿Qué tal, mi queridísimo Toño? Te saludo. No te escucho muy bien. Estoy teniendo algunos problemas aquí en la recepción del audio. Espero que tú sí me estés recibiendo. Ahora sí que pulgar arriba si me escuchas. Perfecto, bueno. Pues mira, estoy aquí con mi señor padre, Eduardo Zárate Lima. Salud, papá.
2: Hola.
1: A toda la audiencia de Sabaduki, en este, pues, a punto de irnos al tianguis, porque todos los sábados acompaño aquí a mi papá, me encuentro en el negocio que él tiene aquí en la ciudad de 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Nos agarraste pues aquí justo a punto de degustar, déjame ver si puedo cambiar la dirección de la cámara, si no, mira, te lo muestro de una vez. Aquí está un jarrito de atole, pero que está delicioso. Además, pa, pues tú tienes como variedad de atoles, ¿no?
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1: 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Bueno, pues aquí mi papá la verdad es que tiene su receta mágica para que quede todo delicioso. Pero bueno, como te decía mi buen Toño Martínez Colli, estamos a punto de lanzarnos al tianguis aquí en Tlaxcala Capital. Los sábados es el día del tianguis. Es un relajo, la verdad, el tráfico y todo, pero es muy bonito. También desde muy chico yo he acompañado a mi papá al tianguis. Encuentras de todo, absolutamente de todo, que bueno, pues ya lo sabemos, muchas familias todavía tienen esta práctica que viene desde antes de la llegada de los europeos a estas tierras. Antes se ponía ya en Ocotelulco, ahora, ¿qué será, pa? ¿Desde qué año será el tianguis del sábado aquí en el centro de Tlaxcala?
2: Pues desde que yo me acuerdo que
1: mi papá ya tiene más de 70 años.
2: Antes se hacía el mercado en el centro.
1: En el mero centro, ¿verdad? Sí, en el Zócalo.
2: En el,
1: a un ladito, ¿no?
2: A un lado, donde está monumento a Juárez.
1: Ese era el mercado Bonilla.
2: Sí, ¿no? El mercado Bonilla.
1: Que era subterráneo y que después, con el paso de los años, se acabó convirtiendo en la Plaza Juárez. Abajo, donde ahora está el estacionamiento, ahí es donde estaba ese viejo mercado. Que, bueno, mi papá tiene 70 y cuántos años, pa.
2: 75,
1: acabados de cumplir el pasado 11 de septiembre, 75 años, imagínense. Bueno, pues en todas las historias que me cuentan cada vez que vamos al mercado, en esta muy bonita tradición que tenemos aquí en Tlaxcala. No te escucho, no te alcanzo a escuchar muy bien, Coli, pero bueno, esto es lo que yo te puedo platicar en este Sabaduki.
0: Muy bien, mi estimado Yacir. Oye, ¿ahí me escuchas o todavía no me escuchas bien ahí?
1: Ahora,
0: ¿sí, ya me escuchas? Vientos, oye, a ver, ¿qué es lo que usualmente vas a comprar al mercado, al tianguis, mi estimado Yacir? Porque sabemos que tienes una lista amplia, seguramente, de todo lo que vas a necesitar para esta semana, ¿no?
1: Sí, exactamente. Vamos esencialmente para comprar lo que necesitan aquí. Establecimiento tan sabroso, te digo, de tamales, de atole. También hay para los que necesitan así como llevarse algo rápido, sándwiches, tortas. Lo que ustedes gusten, pueden venir aquí a la calle de Hidalgo, repito, una cuadra de las escalinetas. ¿Qué es lo que vamos a comprar? Va, hoy nos toca ir por el aguacate.
2: Todas las verduras que se requieren para
1: no, el piso. Lo que sí te puedo decir es que el aguacate tiene que estar durito para que dure toda la semana y pesa, como no te imaginas, mano. Son que como 4 kilos los que compras, ¿no?
2: 4 kilos.
1: Pero del aguacate que está duro, pero duro en serio, para que dure para la semana. Aquí nada más es cosa de esperar, de tenerle paciencia, y queda muy, muy rico el aguacate. Mi papá no prepara, pero la verdad es que queda muy, muy rico para acompañar con los sándwiches. Y, por supuesto, tomate, la carne, más o menos como 1.5 kilos. No, 2 kilos. Nada más 2 kilos. También es, pues, en calidad.
0: Perfecto. Oye, mi estimado, pues sí que le tantea muy bien este asunto de los aguacates, porque sin duda alguna, de vez en cuando, yo al menos aquí, tu servilleta, de repente ahí como que dice, bueno, pues este dura para la semana, y ya cuando veo, pum, ya está oxidado, ya se ve como medio feíto, pero bueno, el que sabe, sabe, y ahí el máster es tu papi, ¿verdad?
1: Exactamente. No, voy a comprometer a mi papá para una pierna equipo de FM. La pierna de cerdo. Ya te quiero, papá. Está puesto.
0: Perfecto.
1: Porque la verdad, a ver, te lo muestro. Voy a llevar a hacer específicamente para ti. Para mi chiva. Yo sé que tú estás aquí. No, no sé, en este sábado. Pero, bueno, pues, saludo a mi hermana. Ahorita le vamos a
0: Perfecto, mi estimado, se te está cortando un poquito la comunicación, pero bueno, ya esperamos que la pasen muy bien por allá en el tianguis, se compren básicamente todo lo necesario. Ya por ahí vi tu jarrito de atolito, ya están los tamales, seguramente ya va a estar por ahí también la verdura. Bueno, todo puesto y dispuesto para este sabaduki, así que mi estimado, que la pasen muy bien y muchísimas gracias. Ahí les encargo a lo mejor un meloncito bien, bien fresquecito para este calorcito que se siente ya con los primeros rayos del sol de esta mañana, así que esperamos que la pasen muy bien, mi estimado, y gracias.
1: Hasta luego, Toño. Cuídate mucho. Nosotros ya nos vamos por el tianguis.
0: Perfecto. Y bueno, damas y caballeros, con esto despedimos esta edición de ¿Dónde estás, güey? Con el buen Yacir Sade Méndez. Tú lo has escuchado en la segunda emisión de Centro Informativo, por supuesto, en algunas emisiones de Punto de Opinión. Y bueno, pues mucho más que vamos a poder encontrar aquí en sábado, que estuvo aquí con nosotros el buen Yacir. Y saludos también para su papi, que ya están de camino al tianguis. Así que bueno, así como ellos, seguramente también estaremos viendo por aquí alguna racita yéndose precisamente a las compras de este sábado. Y mientras tanto, pasamos con mucho más a través de la frecuencia correcta en FM Centro 100.3, conectando generaciones.
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0: Las 8 de la mañana ya con 52 minutos, damas y caballeros, tenemos que despedirnos de esta emisión de Sabaduki. Y por supuesto, nos vamos a despedir con algo de OV7 y esto llamado Shabadabada, pero por supuesto en punto de las 9 llegamos con puras del ayer. Tenemos mucha más música por delante, así que recuerda tu mensaje 241-114-9821. Esto fue Sabaduki a través de FM Centro 100.3, conectando generaciones.
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Las 9 de la mañana ya con 8 minutos, damas y caballeros, continuamos con mucha más música a través de la frecuencia de FM Centro 100.3 conectando generaciones y empezamos este espacio dedicado a puras del ayer. Empezamos con algo de Rocío Dúrcal y esto llamado La Gata Bajo la Lluvia y pasaremos con mucho pero mucho más y tus propuestas musicales a través de WhatsApp 241-114-9821. Por aquí llegamos con algo de Chayanne y eso llamado Yo Te Amo y por aquí nos dijeron hola Toño, buen día, me puedes complacer con la canción de tu ganas de José José. Saludos a Rosalba Ramos para todos los que nos escuchan en la 100.3 de parte de Marco Pérez, que te escucho en Huejotzingo. Gracias y que tengas un excelente día. Igualmente, saludos y claro que sí, con mucho gusto pasaremos con esta melodía a cargo del príncipe de la canción. Mucha más música a través de la frecuencia correcta en FM Centro 100.3, donde escuchas puras del ayer.

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0: 4 de octubre.
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Las 9 de la mañana ya con 20 minutos. Continuamos con mucha más música a través de la frecuencia de FM Centro 100.3. En estas que son puras del ayer. Acabamos de escuchar esto a cargo de José José y esto llamado Tú Ganas. Y pasaremos con mucha más música. Tenemos por aquí más mensajes, 241-114-9821. Y por aquí nos dicen si podríamos complacer con algo de Cabá y esto llamado La Calle de las Sirenas. Solo para escuchar, gracias y saludos. Perfecto, claro que sí, con mucho gusto. Pasaremos con esta melodía y por aquí nos dicen: hola, ¿qué tal? Buenos días, ¿podrían poner, por favor, la canción de Me Empiezo a Enamorar de los Temerarios? Por favor, voy a quedar a deber esa rolita porque es algo del regional mexicano, pero si hay alguna balada romántica o quizás algo pop tipo clásico, con todo el gusto del mundo estaremos aquí para complacer esta melodía. Va que va. Mientras tanto, nos vamos con esto a cargo de Cabá y esto llamado La Calle de las Sirenas y mucha más música a través de la frecuencia correcta en FM Centro 100.3, conectando generaciones.

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1: Las 9 de la mañana ya con 35 minutos. Continuamos con mucha más música a través de la frecuencia de FM Centro 100.3, conectando generaciones. Acabamos de escuchar esto a cargo de Frank Sinatra junto a Antonio Carlos Jobim y esto llamado The Girl From Ipanema. Esta melodía que llega a través de WhatsApp 241-114-9821 y pasaremos con mucha más música. Llegamos con algo de Roberto Carlos y esto llamado Símbolo Sexual, y además tenemos por supuesto información muy muy importante, pues llegó un día de los más esperados para San Francisco Texcancingo, su feria 2026. Todos estamos muy cordialmente invitados a la gran variedad de eventos que tienen para que los disfrutes en familia. Podrás disfrutar de un gran rodeo baile hoy sábado 3 de octubre a partir de las 8 de la noche frente al auditorio de la comunidad. Se presenta Roberto Junior y su bandeño. Sí, así es, Roberto Junior y su bandeño, además de la banda La Máxima de Tlaxcala y La Dosis Norteña. Habrá estricta vigilancia, no te lo puedes perder. Para más informes de los eventos, visita la página de Facebook Feria Texcancingo 2026, la feria que nos une. Asiste y diviértete a lo grande. Y dicho esto, pasaremos con más música. Sigue esa frecuencia correcta a través de FM Centro 100.3, escuchando Puras del Ayer.

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1: Solamente 10 minutos nos separan ya de las 10 de la mañana y continuamos con mucha más música a través de la frecuencia de FM Centro 100.3, conectando generaciones. Acabamos de escuchar esto a cargo de Manuel y esto llamado El Día Que Puedas. Pasaremos con mucha más música y, por supuesto, todos tus mensajes a través de WhatsApp 241-114-9821. Por aquí tenemos un WhatsApp audio y vamos a escuchar qué nos dijeron por aquí.
2: Hola, buenos días.
1: Buenos días.
2: Por favor, ¿me puedes poner la canción de José José, Piel de Azúcar? O igual de José José, Gotas de Fuego. Por favor, te la agradezco. Que tengas lindo día.
1: Muchísimas gracias igualmente y claro que sí, con mucho gusto. Pasaremos con esto a cargo de José José y eso llamado Piel de Azúcar. Mucha más música a través de la frecuencia correcta en FM Centro 100.3, donde escuchas Puras del Ayer.

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Las 10 de la mañana ya con 7 minutos, damas y caballeros, continuamos con mucha más música a través de la frecuencia de FM Centro 100.3, en esas que son puras de ayer. Acabamos de escuchar esto a cargo de Sandro y estoy llamado El Maniquí. Esa melodía tú no la pediste a través de WhatsApp 241-114-9821. Y bueno, pues ahí llegamos con esta melodía. Por aquí también nos dicen buen día. ¿Me puede poner la canción de Gracias de Joan Sebastián, de mí, Enamórate de Daniela Romo y El Hombre Que Yo Amo? Pero esa no sé quién la canta, por favor, para Diana, que amaneció triste. Escuchamos en Santanita. Perfecto, claro que sí, con mucho gusto. Llegaremos con esas rolitas en un momentito más, pues. Además, dicen por acá, sí, podríamos también complacer con un saludo para Manuel Corona Muñoz, de San Pedro Muñoz, la de parte de Margarita de San Luis de Olocholco. Gracias, perfecto, claro que sí, con mucho gusto. Pues ahí salió este saludo. Por supuesto, pasaremos con mucha más música y por supuesto todos tus mensajes a través de WhatsApp 241-114-9821. Nos vamos con algo de Miriam Hernández y esto llamado El Hombre Que Yo Amo. Mucha más música a través de la frecuencia de FM Centro 100.3, donde escuchas puras del ayer.

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0: 4 de octubre.
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10 de la mañana ya con 22 minutos, continuamos con mucha más música a través de la frecuencia de FM Centro 100.3, conectando generaciones. Acabamos de escuchar esto a cargo de Daniela Romo y esto llamado De Mí Enamórate. Y antes de continuar con mucha más música, necesito decirte, llegó un día de los más bravos para San Francisco Atezcalcingo. Su feria 2026, estamos muy cordialmente invitados a la gran variedad de eventos que tienen para que los disfrutes en familia. Podrás disfrutar de un gran rodeo baile hoy sábado 3 de octubre a partir de las 8 de la noche frente al auditorio de la comunidad. Se presenta Roberto Junior y su bandeño. Sí, así es, Roberto Junior y su bandeño, además de la banda La Máxima de Tlaxcala y La Dosis Norteña. Habrá estricta vigilancia, no te lo puedes perder. Para más informes de los eventos, visita la página de Facebook Feria Atezcalcingo 2026, la feria que nos une. Asiste y diviértete a lo grande. Dicho esto, pasamos con más música y llegamos con algo de Roberto Carlos y es llamado Cama y Mesa. Y por aquí tenemos mensajes, dicen por acá, si podríamos poner la canción de Grupo La Unión, Lobo Hombre en París. Te agradezco la atención, perfecto, saludos y claro que sí, también con mucho gusto pasaremos con esta melodía, mucha más música a través de la frecuencia correcta en FM Centro 100.3, conectando generaciones.

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1: Las 10 de la mañana ya con 42 minutos. Continuamos con mucha más música a través de la frecuencia de FM Centro 100.3. Escuchando puras del ayer, escuchamos algo de Camilo Sesto y esto llamado Melina y además Ana Gabriel, Hice Bien Quererte. Pasaremos con mucha más música y todos tus mensajes a través de WhatsApp 241-114-9821. Por aquí nos dijeron si podríamos complacer con el tema Amores Extraños de Laura Pausini. Gracias, bonito día, y claro que sí, con mucho gusto pasaremos con esta melodía. Mucha más música a través de la frecuencia correcta en FM Centro 100.3, conectando generaciones.

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Las 11 de la mañana ya con 6 minutos. Damas y caballeros, continuamos con mucha más música a través de la frecuencia de FM Centro 100.3. Escuchando Puras del Ayer, fuimos con algo de Enrique Guzmán y esto llamado 100 kilos de barro. Esta melodía, tú no la pediste a través de WhatsApp, 241-114-9821. Por aquí nos dicen también, hola Toño, buenos días. ¿Será que me puedas poner por favor la canción de Tu Nombre con Nick? Mil gracias, tiene un excelente sábado. Gracias igualmente, claro que sí, con mucho gusto. Pasaremos con esta melodía. Por aquí también nos dicen, hola, buenos días. ¿Me podrías poner la canción de José José, Bohemio, por favor, solo para recordar? Buen sábado, igualmente, claro que sí. Por aquí nos dicen también, hola, saludos a todos en cabina. Mando saludos a mi esposo, José Jiménez, que está trabajando en Canadá. Lo amo mucho y extraño demasiado. Y también a mi hijo, José David Jiménez. Está con su papá trabajando en Canadá junto con su amigo Adrián. Saludos a todo el equipo que desde Jardín Prestige, desde San Lucas Tecopilco, atentamente la esposa de José Jiménez Hernández, Celia Zamora. ¿Me puedes poner la canción de Julión Álvarez, Tú Lo Tienes Todo? Voy a quedar de ver esa melodía porque ahorita estamos en un contexto un poco más de balada romántica o a lo mejor algo más de pop, algo así como clásico, pero si hay alguna melodía de este género, con todo el gusto del mundo, estaremos aquí para complacerla. Por aquí también nos dicen, estoy escuchando esta agradable programación musical. Por favor, la canción de Cristian Castro, No Podrás, solo para escucharla y recordar. Mil gracias, perfecto. Seguiremos con muchos más éxitos a través de tu mensaje en el WhatsApp 241-114-9821 y nos vamos con algo de Nek y esto llamado Tu Nombre. Mucha más música a través de la frecuencia de FM Centro 100.3, conectando generaciones.

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Las 11 de la mañana ya con 37 minutos. Continuamos con mucha más música a través de la frecuencia de FM Centro 100.3, conectando generaciones. Acabamos de escuchar esto a cargo de César Costa y esto llamado Mi Pueblo, y pasaremos con mucha más música. Recuerda tu mensaje 241-114-9821. Cuéntame qué más quieres escuchar en esta excelente mañana de sábado. Paso a paso, llegamos también al mediodía. Y antes de continuar con mucha más música, déjame decirte, llegó un día de los más esperados para San Francisco Atescancingo, su feria 2026. Todos estamos muy cordialmente invitados a la gran variedad de eventos que tienen para que los disfrutes en familia. Podrás disfrutar de un gran rodeo baile hoy sábado 3 de octubre a partir de las 8 de la noche frente al auditorio de la comunidad. Se presenta Roberto Junior y su bandeño. ¡Sí, así es! Roberto Junior y su bandeño, además de la banda La Máxima de Tlaxcala y La Dosis Norteña, habrá estricta vigilancia, no te lo puedes perder. Para más informes de los eventos, visita la página de Facebook Feria Atescancingo 2026, la feria que nos une. Asiste y diviértete a lo grande. Dicho esto, vámonos con algo de Janet y esto llamado ¿Por qué te vas? Y por aquí nos dicen a través de WhatsApp si podríamos complacer con una canción de Rocío Dúrcal y esto llamado Costumbres. Claro que sí, con mucho gusto. Llegaremos también con esta melodía y mucha más música, al menos en estos 20 minutos que nos restan de esta emisión de Puras del Ayer.

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Solamente 10 minutos nos separan ya del mediodía, damas y caballeros, y tenemos que despedirnos de esta emisión de Puras del Ayer, escuchando esto a cargo de Eddie Gourmet y Los Panchos, y esto llamado Piel Canela. Y, por supuesto, unos últimos mensajes a través de WhatsApp 241-114-9821. Dijeron por acá si podríamos complacer con la canción de Lucero, Electricidad. Lo escuchamos en Villas, Doña Marina. Saludos, y claro que sí, con mucho gusto. Llegaremos también con esta mega melodía y además algo de Alejandra Guzmán y esto llamado Míralo, Míralo. Con eso despedimos esa emisión de Puras del Ayer, pero por supuesto te quedas con más trancados musicales con el buen Flaco Cabrera, que llega ya en unos instantes más. Mientras tanto me despido, pero con la promesa de escucharnos el día lunes, si Dios nos presta vida, en punto de mediodía, para continuar con más en los clásicos de FM Centro 100.3. De mientras, te deseo un excelente fin de semana, que sea un fin de semana bastante relajante para aquellos que pues se despiden un poquito la jornada laboral, y para aquellos que no la seguimos, bueno, pues espero que sea bastante, bastante leve y que bueno, pues este sábado sea grato para todos ustedes. Me despido entonces, hasta el lunes, te quedas con mucha más música a través de la frecuencia correcta en FM Centro 100.3, donde escuchaste Puras del Ayer. Bye, bye.

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1: Sí, sí, sí, sí, chequeámelo, papi. Estamos regresando a los micrófonos del 101.3 esta tarde de sábado 3 de octubre del 2026. Con toda la actitud, toda la energía, todo el punch para acompañarte durante esta tarde de puro trancazo musical. El mundo de las 3 de la tarde llegan solo los mejores con un invitado muy especial. Atentos. Atentos también a las redes sociales porque más adelante, la tarde de este sábado, tenemos una entrevista importantísima. Y ahora te vas a ir dando cuenta de quién nos espera. Ahora que te compartamos precisamente nuestro invitado también a solo los mejores. Punto de las 5 tenemos complacencias para raza y muy buena música. La frase de líder, más clásicos, más estrés. Más trancazos musicales.
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1: Son las 12:21. Un servidor, Jacinto Cabrera Flaco, que te da la bienvenida y te invita a que te comuniques 241-114-9821. Víctor García con De Piedra o Acero. Para seguir con esta tarde rica. Que a pesar de, quiero decirles que a pesar de las nubes, con mucho calor. Y para seguir con este mood, tenemos aquí a los Cumbia Kings con un clásico. Desde que no estás aquí. 12:21.
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3: 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Y es que cómo no estar enamorado cuando ves a esa persona, su belleza, que te tiene cautivo.
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3: Ya las 12:35, sigues escuchando puro trancazo musical. Aquí están los invasores de Nuevo León con Playa Sola.
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1: Ya las 12:47, aquí tienes a Binomio de Oro de América con Si tu amor no vuelve en los trancazos musicales.
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5: La frase de este sábado 3 de octubre hace alusión precisamente a los días nublados, porque en Apizaco amanecimos pues con nubes, y dice así: aprende del cielo gris. Las nubes no ocultan el sol para siempre, solo te dan un descanso de su brillo directo.

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2: Ya las 12:57, sigues escuchando los trancazos musicales. Aquí tienes a Jorge Cuellar junto a Bierlán García. Préstame un beso a las 12:57.
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3: Una con 22 a través de la raza de FM Centro 100.3, conectando generaciones. Acabas de escuchar a los hermanos Vega Jr. ¿Cómo la ves? Además, Entre Paredes, Brindis, Majo Aguilar, al principio de esta hora de puro trancazo musical, donde estamos calentando motores porque en un rato vamos a estar disfrutando de alguien que hoy pisa tierras tlaxcaltecas. Como siempre, todos los días, una edición de Solo los Mejores para Raza.

0: preciso que me acompañes en una edición más de Solo los Mejores.
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0: Hoy
1: no.
0: Tenemos una edición dedicada precisamente a Roberto Junior y su nombre. Repaso por su historia, un pequeño repaso por su trayectoria, haciendo un pequeño repaso por su camino que no es nada pequeño. Pero lo hacemos a través de su repertorio, pasando por algunos de los temas que lo colocaron ahí en el gusto del público.
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0: Pensándolo bien.
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0: Solamente algunos de esos temas. Solo los mejores para
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0: Con Roberto Junior. Por eso desde ahora te estoy preguntando 241-114-9821. ¿Qué rola no puede faltar? Ya está una con 23. Todavía tenemos una hora y media para ir calentando motores, pero yo quiero que me acompañes, quiero que estés ahí. Pues hoy en punto de las 8 de la noche, ahí va a estar engalanando la feria de San Francisco de Texcatzingo, sí señor. Pero eso será hasta las 3 de la tarde. Ahora vámonos con más música, más trancazos musicales.

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6: Ya la 1:36, aquí está Luis Alfonso Parra.

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4: La frase de este sábado 3 de octubre del 2026 dice así: aprende del cielo gris, porque las nubes no ocultan el sol para siempre. Solo te dan un descanso de su brillo directo. ¿Sí la entendiste? Precisamente es para entendidos, por eso es la frase del líder. Oye, ponte que ahorita una bachatita a cargo de Romeo Santos. 214-9821, aquí te sigo leyendo, aquí te sigo acompañando. Segunda hora de puro trancazo que va finalizando y ni se hace tiempo.

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2: Ya las 2 en punto.
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2: Ya las 2:04, monitos. Aquí tienes a Alfredo Olivas con La Pelea de Mi Vida, de lo nuevo, el Los Fracasos Musicales, tercera hora a través de
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3: Ese es un servidor que te da la bienvenida a un nuevo bloque. Ahora más bien de puro trancazo. Acabas de escuchar a Alfredo Olivas con La Pelea de Mi Vida, pero vienen más. Germán Montero, Bándaro Sebastianes, Hugo Blanco, Yaguarú, Ángel Venegas, viene Los Ángeles Azules, también vienen Los Cardenales de Nuevo León, México, Colombia, viene el grupo Trigo Verde con el estreno de la semana, viene Tini, vienen Los Pibos de Durango, viene a su grupo Ilusión. ¿Qué más quieres, papá? Que estamos con Toño Moño durante esta oreja. Síguete comunicando a 241-114-9821 para ir con más música. Y pendientes, porque ahorita venimos a repasar quién nos acompaña hoy a las 3 de la tarde. Porque bueno, esta es nuestra última hora de trancazos antes de pasar con solo los mejores. Ahorita venimos a decirte, a contar también, vámonos con la banda más.

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1: Son las 2:22 a través de los trancazos musicales en la raza del 103, 241, 114, 98, 21. Señoras y señores, son las 2:20. Tan solo 40 minutos nos separan de, ya lo saben, la edición de Solo los Mejores que tenemos todos los días. Pero hoy es especial, y sí que es especial, siento, porque en la noche tú vas a tener la oportunidad, si te das una vuelta ahí por San Francisco Atezcatzingo, que están de mantres largos y a quienes les mandamos un saludo. Pues bueno, vas a poder disfrutar de la música de este señor, como hoy vamos a disfrutarla al aire dentro de esta hora, donde vamos a repasar un poquito de la historia.
2: ¡Fabuloso!
1: Un poquito de la trayectoria.
3: ¡Vamos a bailar la cumbia!
1: Un poquito del camino, de todo lo recorrido por Roberto Juno. ¡Ay, pato! ¡Ay! Pasando precisamente o haciéndolo a través de su repertorio, pasando por algunos de los temas que lo colocaron en el gusto del público. No solamente por algunos de esos temas. Solo los mejores.
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1: Roberto Juno. Bueno, a las 3 de la tarde tengo una sorpresa para ti que te vas a quedar conmigo, acompañándome con más. En otra edición, por supuesto, de Solo los Mejores. Pero será hasta mundo de las 3 de la tarde. Esta recién es una probadita para que me sigas acompañando con más música. Aquí está Hugo Blanco con la cumbia con arpa. Y en el micro te acompaña
4: el

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3: Ya las 2:28.
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3: Aquí tienes a Los Ángeles Azules junto a Tini en Los Trancazos Musicales.
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5: La frase de este sábado 3 de octubre dice así: aprende del cielo gris, porque las nubes no ocultan el sol para siempre, solo te dan un descanso de su brillo directo.

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2: Ya a las 2:41.
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6: 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Se llama Cautivo y lo escuchas en los trancazos musicales.
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1: Ya las 2:54. Aquí tienes a Lenin Ramírez con Todo Lo Fue. Con esto cerramos esta hora de puro trancazo musical, porque ya viene Solo Los Mejores Padres.
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1: Roberto Junior, pendiente.

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5: Mesías Concordia Sinaloa es el poblado que vio precisamente el nacimiento de Roberto Pérez Lizárraga. ¿Quién tú conoces? Como Roberto Junior. Un referente de los últimos años importante dentro de la música del regional mexicano, específicamente en la banda que tú sabes que por esos lares está a todo. Pero sí con un giro muy interesante que le ha puesto y que lo ha diferenciado precisamente de otros proyectos musicales.
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5: Desde los temas dolorosos, desde los temas de amor, desde los temas prendidotes, desde los temas movidos, desde los temas de moda. Aquí está el día de hoy, Roberto Junior y su anécdota. En la programación de Cien Mundo 3, bienvenidos a una nueva edición de esta hora donde repasamos un poquito de la historia, un poquito de la trayectoria. Lo que es más importante, mucho del repertorio de Roberto Junior, que hoy llega a San Francisco de Texcatzingo. Y ojito, porque tengo por ahí una sorpresa.
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5: Para que me acompañes durante esta hora y me digas qué rola no puede faltar. Porque hoy haremos este pequeño repaso a través de algunas de sus canciones, algunos de los temas que conforman un repertorio lleno de pura energía.
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10: Fabuloso.
5: O no solamente algunos de esos temas. Y solo los mejores, pal.
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8: Ya las 3:14 a través de FM Centro 100.3, conectando generaciones. Y estás escuchando, estos son los mejores de Roberto Junior junto a su anillo. Te cuento más de su historia, y es que justo te hablaba de que muy temprano manifestó su pasión por la música, y es que en casi todas las actividades que realizaba se la pasaba tarareando las melodías que escuchaba en la radio.
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8: Fíjate que todavía con eso sus papás le dijeron, sabes que sí te puedes dedicar, pero primero termíname la escuela. Primero lo primero, la escuela. Pero cuando cursaba la universidad decidió dejar los estudios para entrar ya a una banda de lleno. Luego de algún tiempo se le presentó su primera oportunidad con una banda local que lo invitó a hacer una audición, y para su sorpresa logró quedarse como vocalista de la agrupación. Gracias a su carisma, a su simpatía con la gente, logró concretar diversos proyectos musicales en diferentes agrupaciones muy reconocidas dentro del ámbito de la música sinaloense, que le brindaron un aprendizaje y madurez musical. De hecho, en esa etapa también tuvo precisamente un paso no muy corto con la banda de Los Recoditos. Y en octubre del 2008, este joven decidió emprender su propio proyecto musical, al cual denominó así Roberto Junior y su Bandeño, un género enfocado al norteño banda, o al concepto de bandeño, donde la música se distingue precisamente por estos instrumentos básicos: la tuba en la banda y el acordeón en el norteño, además de la batería y la guitarra de 12 cuerdas o la docerola. Con lo cual vio materializado uno de sus sueños y también una agrupación en la cual él cumplir sus diferentes inquietudes. Hoy estamos repasando un poquito de esa historia, un poquito de su trayectoria a través de algunos de sus temas. No solamente algunos de sus temas, solo los mejores para
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8: 41-114-98-21 para toda la raza que se va comunicando esta tarde. Tengo más mensajes. Quiero enviarle uno muy especial primero a mi querida Tere Roldán, que de hecho nos pregunta hoy hasta qué hora vamos a estar. Hoy hasta las 12, pero aquí todavía es bien temprano, todavía tenemos toda la energía. También para mi querida Alexa Muñoz en Valle de Chalco, a quien le vamos a mandar esta canción, que no es casualidad, es porque son los tamales de chivo.
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8: Algunos de esos temas, sino solo

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2: Llegarás 3:20 a través de FM Centro 100.3. El concepto de la raza detrás, solo los mejores, con Roberto Junior y su Valeria. Y este tema va dedicado para todos los enamorados. Para todos aquellos que dicen, lo que tope, lo que dure. Bueno, pues aunque pasen los años, sigues escuchando el 100.3.
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1: Ya las 3:24, monitos. Sigues escuchando Solo los mejores para
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1: Nuevamente, Roberto Junior.
3: Roberto Junior.

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1: 51 a través de FM Centro 100.3, conectando generaciones. Yo les adelanté, estos son los mejores que teníamos sorpresa y efectivamente está aquí en la cabina del 100.3 haciendo presencia en Apizaco, Tlaxcala, Roberto Junior y su bandeño. Mi hermano, ¿cómo estás? Buenas tardes.
2: ¿Qué dice? Buenas tardes, un placer enorme saludarlos.
1: Me da mucho gusto tenerte aquí en cabina. Fíjate que justo ahorita te estamos recibiendo con un especial que hicimos a propósito de tu visita a Tierras Tlaxcaltecas, mi carnal. Antes de pasar con el tema, déjame presentar también al buen Gio, quien forma parte precisamente de la agrupación, mi carnal. ¿Cómo estás?
3: Sí, muchas gracias por el espacio. Aquí soy Giovanni Tirado, soy el coordinador de Roberto. Uh-huh. Y aquí estamos contentos de estar aquí.
1: Oye, muchachos, más o menos, ¿como cuánto tenían sin venir aquí a Tlaxcala, Roberto?
2: Bueno, a Tlaxcala hemos venido muchas veces. Uh-huh. Gracias a Dios. Ha sido un estado que nos ha bendecido con mucho trabajo, uh-huh, al igual que el vecino Hidalgo.
1: Sí, ¿cómo no?
2: Estado de México, Puebla, mucho trabajo hemos tenido por estos rumbos y nada más faltaba la cereza del pastel, venir a visitarlos aquí en la radio y con tanto apoyo que nos han brindado, pues estamos muy agradecidos con ustedes.
1: Fíjate que de pronto, ahorita por ejemplo tenemos girando esta rola de Bailando con Caché, pero de pronto uno puede salir a la calle y se encuentra todavía con el fabuloso a cualquier hora del día y entonces estar ya prácticamente, o el Coco, ¿no?, que también lleva años sonando y todavía tienen vigencia. ¿Qué se siente eso? Que ya formas parte de una cultura aquí en México.
2: Sí, así es, por ejemplo, la de Fabuloso se ha hecho clásica en los cierres de curso, los niños, o en los festivales del Día de las Madres, los niños se visten de trapeadores.
1: ¡Hola!
2: Y también se visten de
3: detergentes.
2: De detergentes.
1: Y ahí trapeando.
2: Entonces, Fabuloso ya yo creo que nunca va a pasar de moda porque, te repito, los fines de año, las clausuras, uh-huh, y los festivales, pues ya la adoptaron la canción, al igual que una que está muy viral ahorita, que se llama La Lotería, que se viralizó en la Casa de los Famosos.
1: Sí, ¿cómo no?
2: Con Masat.
1: Sí, eso te iba a decir, justo vi que también sacaste ahí tu versión. Pero fíjate que te decía esta de Fabuloso porque, no sé, allá tú eres de Mesillas, ¿no?
2: De Mesillas.
1: Se acostumbra que pasa la camioneta precisamente con el Suavitel, Fabuloso, te está vendiendo todos los productos. Y pues tenían ellos su audio, pues, pero ahorita ya, pues si ya hicieron una canción para eso, es la que tienen sonando y uno ya puede identificar que vienen vendiendo todo esto, ¿no?
2: Sí, así es, son canciones que, gracias a Dios, pegan un atinón, ¿no? Y pues es lo que quisiéramos, que todas las canciones fueran así, pero a final de cuentas, cada canción tiene su toque y su feeling y su ángel, ¿no?
1: Sí, ahorita precisamente, qué bueno que lo dices, porque ahorita que estábamos repasando solo los mejores, me da mucho gusto ver que tienes desde las prendidas, desde las movidas. A mí me tocó conocer precisamente esa primera etapa de tu carrera donde venías pues con todas las dolidas también y sí, sinceramente en ninguna desentonas, hermano. Tienes un repertorio bastante amplio para cualquier situación, ¿no?
2: Muchas gracias, la verdad que sí, gracias. Tenemos un estilo muy... muy, ¿cómo se dice, Giovanni?
1: Muy versátil,
2: muy variado. Uh-huh. La de Aunque pasen los años, por ejemplo.
1: Aunque pasen los años, ¿cómo no sé? Yo puedo, estaba, la dediqué alguna vez.
2: No se puede dejar de pasar en un baile, porque es una canción que ya también se convirtió como clásica de las mías, ¿no?
1: Y te lo digo también por eso, porque hoy precisamente vas a estar ahí en San Francisco de Texcatzingo y yo sé de antemano que es un show en el que puedes desde llorar, echarte un shotsazo y bailar también al ritmo de estas canciones que de pronto uno no sabe cómo se las sabe completas, y también por ahí pasa la romántica si uno va con la pareja.
2: Sí, rancheras, de todo.
1: O sea, realmente es un show muy completo, Robert.
2: Te quito lo fresa, te lo advertí.
1: Te quito lo fresa, ¿cómo no?
2: Te lo advertí que es rancherota, ¿no? Y pues hemos tenido la fortuna también de trabajar nuestra carrera de manera versátil, pero sin duda alguna lo que más nos ha caracterizado es el ambiente,
1: ¿no? Fíjate, de ahorita de las que venías cantando, ahorita ya no estaba cantando pues porque ya teníamos visitas aquí en cabina, pero la de No Tiene Remedio, la de Los Tamales del Chivo también.
2: Ranchera, ¿no? También.
1: Y aunque pasen los años, justo esa es la que hasta dedicamos.
2: Ahorita, o sea, estaba la de Quiero Más de Ti.
1: La de Quiero Más de Ti, que son joyas. O sea, si me permites, de pronto uno se queda con lo superficial, pero si uno se da una vuelta a ver toda tu discografía, realmente has tenido tus etapas, ¿no?
2: Así es, ¿no? Desde que empezamos, No sé si te acuerdas cuando le abríamos, que veníamos aquí a promoción. Que,
1: sí, ¿cómo no?
2: Que le abríamos los bailes a la Arrolladora.
1: De hecho, eso te iba a decir que me parece increíble, o al menos nosotros que hemos crecido con tu trayectoria, me parece increíble cómo de pronto una voz se puede hacer ya tan característica, que enseguida escuchas la rola, enseguida escuchas el ritmo, enseguida escuchas el acordeón, que ahora tengo a Giovanni también acá, enseguida puedes dar con qué agrupación se trata, ¿no? Que es muy difícil desarrollar un estilo, y más el día de hoy que ya hay bastantes artistas.
2: Así es, acabas de dar en el punto. No sabemos si cantamos feo o bonito, pero tenemos nuestro propio estilo.
1: No, y la gente, la verdad, que te lo hace ver. Yo creo que hoy se va a dejar caer precisamente la raza. Aquí estuvimos regalando despensas. De hecho, ahorita esos videos que hice, les pedimos que fueran trapeando. Ni trapearon nada, le hacían ahí al cuento, pero mandaron su video para llevarse una de estas despensas. Ver que precisamente todas estas canciones, todo este público te abraza, te da esa calidez. Y más aquí en Tlaxcala, que sinceramente yo no me acuerdo cuándo fue la última vez que te vi aquí cerquita de Apizaco, pero ahorita que vamos a tener la oportunidad de darnos una vuelta en el rodeo, disfrutar de este showzazo, mi hermano.
2: Sí, muy agradecido también por ese tipo de activaciones. Uh-huh. Las despensas que dice, nos hicieron llegar todas las muestras de cariño.
1: Sí, sí, sí.
2: De que la gente está muy agradecida, y pues para nosotros es un gusto también poder de alguna manera poner nuestro granito
1: No, y además porque hubo, no me acuerdo cuántas regalamos, pero sí me acuerdo que hubo unos más afortunados que les tocó hasta la playera autografiada.
2: Ah, sí, le mandamos unas playeritas.
1: Fíjate que ahorita va entrando yo le veo ahí precisamente la de la selección con
3: toda. Esta fue edición con el Mundial, sí, nos metieron al equipo de Roberto, pues, ¿no? Es el equipo en el que trabajamos.
1: Sí, sí, ¿no?
3: Y me tocó, pues... Ahí no tenga número.
1: Detrás dice, sí.
3: ¿Tiene número? Sí, ¿es el mío o el de aniversario, no va?
2: Es mío.
3: Sí,
2: es el aniversario.
1: Bueno, sí. El aniversario. No, pero de hecho
2: está... Lo que pasa es que tenemos un restaurante en Mazatlán.
1: Oh, ya. No, de hecho está, la pueden ver a través de redes sociales. Justamente aquí tengo al buen Robert, al buen Gio, en FM Centro 100.3, siempre éxitos. Ahí sí, quieren caer con su mensaje.
2: Y ya le pusieron el 5, pero a los...
3: Sí, pero es que fue el 5 porque creo que... Es el que te pedí yo, ¿no?
2: Sí, pero, yo te lo pedí. La mayoría, bueno, casi todas tienen el 6 porque vamos a cumplir 6 años ya.
1: ¡Órale! Allá en Mazatlán.
2: Ahí tiene su casa para que vaya a echarse unos ostionzones y una campechana.
1: Muchísimas gracias. Fíjate, hablando de versatilidad, también le haces entonces ahí al empresario.
2: Sí, sí, sí.
1: Bendito sea Dios, mi Robert. Oye, y justamente ahorita me decías Hidalgo, Estado de México, toda esta parte de la zona centro del país, que yo sé que tú precisamente estás ahí en el norte y estás muy presente con tu música. ¿Qué significa rifarte el viaje? Ahorita yo sé que tienes presentaciones cerca, pero finalmente vienes a Tlaxcala y eso se agradece, y tu público aquí en Tlaxcala también te lo agradece.
2: No, pues la verdad, a veces sí es un poquito cansado, por lo mismo, ayer fui al restaurante a ver cómo estaban las cosas por allá, y salimos a las 12 de la noche de allá, que es la 1 de la mañana aquí.
1: No inventes.
2: Me levanté como a las 9 de la mañana. Me gusta ayudarle a manejar al chofer para distraerme un poquito el estrés y aligerar un poquito el viaje. Le ayudé como 4 horas y pues tranquilo, relajado, ¿no? Ya estamos acostumbrados. La semana pasada cantamos aquí también en el estado, en Tlaxcala.
1: Sí, sí.
2: ¿El lunes, martes? ¿Cuándo fue?
3: Fue domingo y martes.
2: El domingo fue en Puebla.
1: Sí, sí.
2: Allá
1: sí.
2: Para el lado de Cerdán.
1: Ah, ok, sí, conozco.
2: Y el martes estuvimos aquí en San Miguel Pipiyola, Tlaxcala.
1: Ok. No, yo me falta recorrer
2: pero
1: más.
2: Pero sí se cansa uno. Pero todo bien, todo bien. Hay que alimentarse bien, hay que hacer ejercicio, uh-huh. Hay que bailar el fabuloso, hay que bailar el coco, la lotería.
3: Es fundamental.
1: Lo que me sorprende es que, hablando de versatilidad, también le haces entonces ahí al volante. 4 horas te manejaste, pues sí está pesadito, ¿no?
2: Sí, de hecho, mi primer oficio fue chofer.
1: No digas eso.
2: Mis papás tenían la ruta de mi pueblo a la ciudad de Mazatlán.
1: Ok, ¿cómo cuánto tiempo es? Así para
2: como una hora, bueno, en el autobús como hora y media por las paradas. En los pueblos circunvecinos.
1: Pero tú hacías todo, o sea, desde que
2: al principio cobraba, era cobrador, ¿no? Y ya después me enseñé a manejar los autobuses.
1: Fíjate. ¿Y qué traían ahí en la música? ¿Traían la radio? ¿Traían ya
2: sí, para acá? Sí, la radio, todo lo que da. Y ahí fue donde fueron mis pininos, ¿no?
1: ¿Y qué tenían en ese entonces? ¿Qué sonaban en ese entonces allá en Sinaloa?
2: Pues lo normal, siempre ha sonado la banda, la tecnobanda en aquel entonces, cuando recién empecé. Se usaba mucho la tecnobanda. Ajá. Uh-huh.
1: Digo, porque finalmente son referentes que tú agarras para... Justamente estaba repasando ahorita tu trayectoria, ver todas las bandas de las que formaste parte antes de tener tu proyecto en solitario. Y pues lo cierto es que has tenido influencias pues de todo un poco, ¿no?
2: Sí, estuve con Recodito 7 años.
1: Uh-huh. Ahí compartido con el Flaco también.
2: Sí, estuve con Flaco, por eso es que tenemos una gran amistad. Me regaló un autobús, imagínate.
1: ¿El mismo que vienes manejando?
2: No, hace ahorita vinimos en la camioneta, pero él me regaló un autobús.
1: Órale.
2: Flaco, y me ha invitado a todo su show. De hecho, me voy a estar con él en la Plaza de Toros. La primicia, no sé si me va a regañar el güey por decir. Pero voy a estar con él en la Plaza de Toros el 14 de noviembre.
1: Fíjate, ya en cosa de un mes prácticamente.
2: Y muchos amigos en todas las bandas que han dado. Estuve con Estrellas de Sinaloa también.
1: ¿Cómo no?
2: Que en aquel entonces se llamaba Banda Lizárraga.
1: De Don Germán.
2: Con La Adictiva.
1: La Adictiva también.
2: Estuve también con La Adictiva en sus inicios. Se llamaba Banda San José Mesías.
1: No, José Mesías, de ahí de donde tú eres, ¿no?
2: Así es.
1: Que ahora ya nada más.
2: No, si estudió bien ahí, Giovanni.
3: No, si se hizo la tarea.
1: No, me gusta. Y por eso te lo digo, porque ahí. O sea, definitivamente tienes que ser o muy bueno para destacar entre tantas bandas que hay en Sinaloa, ¿no? Pues la tierra de la banda, ni más ni menos.
2: Sí, ahorita hay muchísima competencia. A final de cuentas, se queda el que tiene mejores ideas, ¿no?
1: Que esto es lo que dicen, ¿no? Lo difícil no es llegar, lo difícil es mantenerse.
2: Así es.
1: Fíjate, yo te escucho, bueno, no estoy tan viejo tampoco, pero sí desde que era chico. Yo me acuerdo que ya sonaba el Coco, ¿no, Y mira nada más,
2: el Coco salió en el 2013, carnal.
1: Sí, ¿no? Me ven un poco mal, pero yo todavía estoy chavo.
2: No, claro que sí.
1: Pero no, pero te lo digo por eso, porque lo importante, y ahora que me encontré precisamente ese video, antes de la entrevista, este video de la Casa de los Famosos, la de la lotería, dije, no es posible que ya hayan pasado 10 años y tú sigues bien vigente, hermano.
2: Sí, no, pues son atinadas, como te digo, al final de cuentas, ahorita tú sabes que están muy cambiadas las tendencias, ¿no? Para figurar.
1: ¿Cómo no?
2: En el ambiente, y pues tiene uno que seguir la corriente, ¿no? Tienes que hacer un plan general, radio, televisión, prensa y redes sociales.
1: Oye, hermanito, y justo ahorita, digo, dentro de tus presentaciones y eso, ¿tú cómo ves al público precisamente? O sea, aunque vengan más artistas, aunque vengan más canciones, aunque vengan más tendencias, pero definitivamente te siguen yendo a ver, siguen yendo a bailar, siguen yendo a cantar estos éxitos que el día de hoy estuvimos repasando.
2: No, hay mucho público para todas las edades, la verdad, para todos los gustos.
1: Sol sale para todos.
2: Hay gente que le gusta lo tradicional, no se sale de lo tradicional. Hay gente que le gusta el mariachi, hay gente que le gusta la banda.
1: Uh-huh.
2: Hay gente que le gusta el norteño, las corrientes nuevas, los corridos tumbados.
1: ¿Cómo no?
2: Para todo el público y para todo el consumidor.
1: Sí, cómo no. Pero digo, finalmente lo que deja en evidencia es que precisamente la gente sigue abrazando este proyecto, que yo sé que no ha sido sencillo desde el principio, y hay que meterle todavía más, porque pues ahorita tenemos esta de Bailando con Caché, pero espero en un año o en unos meses escuchar otra y otra y seguirte escuchando aquí en el 100.3, porque neta que está cañón tener un artista de tu talla aquí en esta cabina, hermanito.
2: Nada, muchas gracias. Ahorita tenemos un proyecto, lo acabamos de platicar con los muchachos, de grabar unos temas en vivo, Cruz Guapangos, porque hemos estado alternando con agrupaciones.
3: Con norteñas, agrupaciones norteñas.
2: Por ejemplo, la semana pasada alternamos con los Ávila.
1: ¿Cómo no?
2: Y nos damos cuenta que está muy fuerte la tendencia del guapango.
1: Uh-huh.
2: Y nosotros, no es nada nuevo para nosotros hacer guapangos electrónicos, porque nosotros lo hicimos en el 2012.
1: Uh-huh.
2: O sea, no me vengan a decir que es nuevo, ¿verdad? Le Quito la Fresa, sí, prácticamente no. Es un ritmo de guapango electrónico. En el disco que acabamos de ver, donde viene Bailando de Caché, el disco que se llama Adicto al Money,
1: uh-huh,
2: vienen dos guapangos también, o dos o tres, ¿cuántos son?
3: Preciosos los ojos chulos, las cariñosas, creo que son dos.
2: Las cariñosas, para no chambear, está medio
3: sí,
2: tumbadona también. Oye. Y ahorita pues sí, queremos hacer, no sé, un EP de unas 6 canciones.
1: Uh-huh. Nada para que
2: le estoy dando ahorita mucha participación a ellos, porque traigo como 14 cantantes ahorita.
3: Como los cumbiaquín venimos todos.
2: No te creas, no, o sea, Giovanni canta, el segunda voz canta, el nuevo director canta, el de la guitarra también canta.
1: Todos cantan. ¿Cuántos años ya llevas aquí con el Gio en tu equipo?
2: Giovanni tiene como 11 años ya.
3: 11, 12 años ya.
1: Bueno, pues, buena parte del proyecto, ¿no, Gio?
3: Sí. Me tocó gozar muchas mieles y sigo gozando.
1: Caramba,
3: no,
1: bueno.
3: Sí, no, y aparte, a mí desde que yo entré, Roberto siempre ha sido un apoyo y una persona con la cual yo le he aprendido mucho, pues, tanto en el trabajo, en lo laboral, como persona.
1: Sí, debe ser.
3: Sí, la verdad sí, que sí.
1: Debe ser, mi hermanito. Pues me da mucho gusto tenerlos hoy en cabina. La verdad, del capricho un poco, porque yo, aquí me hizo favor el señor Boni Guarneros de traérmelos a cabina, porque iban de paso, yo sé que vienen cansados, ya me dijeron que vienen del viaje. Ahorita se dan un descanso, comen bien, a ver si les podemos recomendar algún lugar aquí en Apizaco, pero lo definitivo es que en la noche los vemos en San Francisco a Texcatzinco, ¿no?
2: Así es, esa es la función principal de nuestra visita. Uh-huh. Estar ahí echándole todos los kilos es algo seguro, ya venimos, a eso venimos, a eso nos dedicamos.
1: No
2: importa las 12, 13 horas que tengamos en el camino, al final de cuentas lo que importa son esas 2 horas que vamos a estar en el escenario, más lo que agreguen, la que agreguemos, ¿no? Si hay ambiente.
1: Sí, ¿cómo no?
2: Eso es lo que realmente importa, ese es el meollo y la función número uno del proyecto, uh-huh. Donde se aterriza todo lo que hacemos en radio, todo lo que hacemos en redes. A final de cuentas, la consumación es subirse al escenario.
1: Sí, pues ahí lo ves materializado. Ya para ir cerrando, muchachos, ¿y cuál canta el Gio de las recientes?
2: Ahorita acabamos de hacer un dueto.
1: Órale.
2: Bueno, hemos hecho como 2 o 3 duetos ya.
3: Sí, cumbias y la última fue La Ranchera.
2: Un corrido que nos identificamos mucho con ese corrido, que es también un corrido muy exitoso en plataformas digitales.
3: 5 millones.
2: Supera los millones de
1: sí,
2: hasta ya mandamos al millón.
1: Andamos al millón. Hasta me da pena pedírselos, pues, pero ya están acá y me dijiste que yo canto. No sé si se puede echar un cachito de ese corrido.
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1: Y aquí andamos al millón, ahora ya es otra versión, ya no

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2: Muy bien, muchachos. Me siento hasta la piel. Fíjate que necesito escuchar la letra completa para ver si también nos identificamos. Pero
3: para
2: si
3: que la... la pongan aquí, ¿verdad?
2: ¿Cómo no? Sí, no. Si adora donde
1: o sea,
2: la...
1: es un corrido sano, no dice nada.
2: Donde sí la agarre, la pongo de veras porque ahora sé que también participa ahí mi buen Giovanni, pero me dio mucho gusto recibirlos, muchachos. Me va a dar mucho gusto al rato. Ahorita nos ven así medio trasudos, pero vamos, nos echamos un baño y allá en la noche estamos apoyándolos en el rodeo.
1: Pero se baña, cuñao.
2: No, sí me va a bañar. La gente sabe que si sabe... aquí en cabina pues nadie me huele, ¿no? Pero allá sí... me tengo que bañar.
1: Así es, compa. Muchas gracias.
2: Para disfrutar de su presentación. Y también me gustaría ver si no los estoy comprometiendo, pero a ver si tienen una chance, si tienen ahí algún hueco en la agenda, se den una vuelta aquí por algún aniversario, se den una vuelta aquí por alguno de los bailes de los festivales que organiza el 100.3 para que podamos también disfrutarlos. Pero ya nuestros, gusto, claro, ya nuestros, sí, hermanito. ¿Sí?
1: Con todísimo gusto nos ponemos de acuerdo y le damos para adelante.
2: Qué placer sería, neta, tener ahí en el cartel a Roberto Junior, a todo su equipo impresionante. Aquí me trajeron al Gio, pero no dudo que toda la gente que traes ahí en el equipo...
3: puro talento, bien puro talentoso, talento con los plebes y el equipo de Roberto.
2: Y también de Mesillas, Gio. También de Mesillas eres.
3: No, yo soy de Mazatlán. Uh-huh. Y de un... más que nada, yo donde conocí a Roberto es un... otro municipio. Otro municipio cerca de Mazatlán que se llama Escuinapa. De ahí es toda la mayoría de mi familia, pues. Bueno, mis abuelos, más que nada.
2: Fíjate, sí. hay que buscarle, sí, a ver dónde encontramos a más elementos. Muchachos, pues ya los dejo para que se vayan a descansar. Nos vemos en la noche, nos saludamos. Muchísimas gracias, yo se los agradezco como fan, pero yo sé que lo agradece más el auditorio que aquí está disfrutando. Y estuve disfrutando esta hora conmigo con solo los mejores de sus temas. Roberto, un gustazo, Gio, también porque te acabo de conocer, hermanito. Y qué buena vibra trae. Nos vemos en la noche en punto de las 8 arranca, ¿no, mi buen Moni? Ahí, Buenos Producciones en San Francisco Atizcatzinco. Vienen acompañados además de la dosis norteña y de la banda La Máxima de Tlaxcala. Pero hoy en punto de las 8 de la noche comienza este rodeo en San Francisco de Tizcatzingo con Roberto Junior y su norteño banda. Muchísimas gracias por la visita.
1: Gracias, viejo. Gracias.
3: Gracias, gracias.
2: Y nosotros así finalizamos, señores. Te quedas con más trancazos musicales en el 100.3.

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10: Ya las 4:14. Aquí tienes lo nuevo, el estreno de este fin de semana. Grupo Trigo Verde. Los trancazos musicales se llama Cautivo y lo escuchas a través.

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eso, esta entrevista que acabamos de tener con el Roberto Junior y su anillo. Para la gente que estuvo pendiente, se quedó guardada en Facebook FM Centro 113, siempre éxitos, para que le des un check y escuches todo lo que nos dijo aquí en cabina. Hasta nos cantó y aquí lo tienes. Bailando con Caché, ya son las 4:26, forma parte de los trancazos musicales.

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0: 4:44, aquí tienes a Tercer Elemento. Hay que ponerle también algo de romance a la tarde. Por cierto, creo que ya llueve, ahorita nos vamos a asomar, pero sigues escuchando el 100.3. Los trancazos musicales y en el micro te acompaña
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5: La frase de este sábado 3 de octubre, ya siendo las 4:48, dice así: aprende del cielo gris. Las nubes no ocultan el sol para siempre. Solo te dan un descanso de su brillo directo. ¡Cuánta sabiduría, mi líder! Vamos con más música. Tito Rojas con este trancazo musical. Siempre seré.

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12: ¡Fabuloso!
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4: Buenas tardes, Hassel.
5: Buenas tardes.
4: La canción de la programa Las Luces de la Banda Ejecutiva. Muchas gracias. Saludos.
5: ¿Cómo no? Mira, aquí está la rola y aquí está un beso. Así arrancamos las complacencias de la raza.

0: 11, sigo con 11, sigo con 11, sigo con 11. A través de FM Centro 100.3. La raza de FM Centro conectando generaciones 241-114-9821. Estás entrando a esta edición de las complacencias en el 100.3. Ya lo sabes la dinámica, nota de voz, WhatsApp audio. Es no, esta de lluvia. Espero que no se me esté mojando. Espero que se haya preparado, que lleve su paraguas. Y les van a dejar, no tengan mucha precaución, por favor. No me vaya a mojar a la raza. Siempre les digo, siempre les pido encarecidamente. Oye, y bueno, 241-114-9821 en la línea de WhatsApp. Tenemos saludos esta tarde. Quiero enviarle uno muy especial para mi querida Arely González, que fue la que abrió esta edición de las complacencias. A mi querida Tere Roldán, que no le pudimos conseguir el autógrafo de Roberto, pero sí le pude conseguir este besote. También por acá para mi querida Coco Dunde, ¿cómo estás? Estamos perfectamente acompañándolos. Y también para mi camarada, la terminación 2597, ¿qué nos dicen de este lado? A ver...
1: Hola, ¿qué tal, carnalito? Jacinto, muy buenas tardes.
0: Mi hermano.
1: Espero la estés pasando muy bien en este sabadito medio nublado.
0: Sensacional.
1: ¿Podrías complacerme con la canción de ¿Cuánto daría de los chicos aventura, por favor? Nada más para escucharla aquí en el trabajo. Gracias y que tengas una excelente tarde, hermanito. Aquí ya recuperándonos de la gripa que nos aquejaba la semana pasada.
0: Perfecto, mi canal. Pues mira, nada más, nada menos, aquí tienes a los chicos aventura.

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2: Ya las 5:15.
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8: Amigo Hats, ¿puedes poner una canción de Llueve en mí de los Jaguarú, por favor?
2: Llueve aquí en Apizaco, llueve en mí, llueve en todos lados, hermanito. Aquí está Jaguarú en las complacencias de
9: La Raza.
2: 5:19.

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1: Hola, Flaco. Me podrías complacer con la canción de Serás mi compañera.
2: Sí, carnal.
1: Simplemente azul.
2: Ya dijo, carnal.
1: Feliz fin de semana de parte de Alain Castillo.
3: Esto es tuyo.
2: Ahí está mi hermanito, Alain Castillo, allá en Santa Cruz. Ya son las 5:25 en los trancazos. En las complacencias, válgame Dios. Del 100.3.

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2: Yo soy el Flaco Cabrera y este es el estreno de La Raza. Ya vamos arrancado octubre, pero aquí seguimos en febrero. Y es que cómo no estar enamorado cuando ves a esa persona, su belleza, que te tiene cautivo.
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0: deportivo con Grupo Trigo Verde. Tú ya puedes disfrutar de este tema en los trancazos musicales.
1: Vale.
0: Y el romanticismo de tus amigos del Grupo Trigo Verde.
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